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0: edicto el doctor Calderón Juan Pablo, juez en juzgado de primera instancia número 1, secretaría 2, en el expediente C-293.453-2026, caratulado, prescripción adquisitiva de inmuebles, Medrano Claros Roberto contra Garzón Victoria Normanda. Notificar la providencia que a continuación se transcribe. San Salvador de Jujuy, 29 de abril de 2026. Cítase y emplázase a quienes se consideren con derecho sobre el inmueble individualizado como padrón A 51.163, circunscripción 1, sección 17, manzana 15, parcela 13, matrícula A 43.147, ubicado en el barrio Los Molinos de la ciudad capital, departamento Manuel Belgrano, provincia de Jujuy, de titularidad registral de la señora Garzón Victoria Normanda, cédula de identidad 44.384, a fin de que tomen conocimiento del presente juicio y si consideraren afectados sus derechos, pidan participación como demandados dentro del término de 15 días hábiles de notificados, bajo apercibimiento de presumir que su incomparecencia no afecta sus derechos. Asimismo, ordénase la exhibición de los edictos en la Municipalidad de San Salvador de Jujuy y transmítanse los mismos mediante radiodifusión local durante 30 días, debiéndose acreditar con la certificación respectiva conforme lo previsto en el artículo 535 de la Ley 5486, modificatoria del Código Procesal Civil. Ante mí, firmado por Calderón Juan Pablo, juez de primera instancia en lo civil y comercial, firmado por Córdoba Echar Verónica María, prosecretario de juzgado. Juzgado de primera instancia número 1, secretaría número 2, San Salvador de Jujuy, 5 de junio de 2026.
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10 grados en la capital, máxima para el día de hoy, 20 grados. 9 de la mañana, 7 minutos en la República Argentina. 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

9 grados en la capital, máxima para el día de hoy, 20 grados, 9 de la mañana, 15 minutos en la República Argentina. 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

Y pero muy buenos días a toda la tripulación, bienvenidos y dispuestos a partir de este puerto maravilloso de la 90.5 y como siempre lo decimos, a sumergirnos en el mágico encuentro con la música como lo hacemos sábado a sábado, de lunes a lunes, a través de esta bendita sintonía de la 90.5. 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

0: Como siempre arrancamos el programa, la presentación oficial, ya está, ahora, viejo gato, habla marica. Empezamos a normalizarnos, 9 de la mañana, 16, Danito querido, muy pero muy buenos días, ¿cómo dice que le va?
1: Los peces, ¿se sienten mojados?
0: Empezamos mal. ¡Qué tonto tu chiste! ¡Qué tonto! Siempre.
1: No es, a ver, ¿cuándo va a aprender a diferenciar entre chiste mojado? Y dudas?
0: ¿Cómo se siente?
1: Y vos, claro, vos cuando decís, ah, estoy mojado. ¿Y qué dice el pez? Ah, ¿estoy seco? Yo siempre dudas que no han sido reveladas.
0: Reveladas. A vos te voy a revelar, mira.
1: Preguntas, bueno, que no tienen respuestas. No son todo chistes, para usted todo es chiste.
0: ¡Viejo loco!
1: Mire, así, yo lo voy a sorprender. Lo voy a sorprender, quédese ahí, no se vaya.
0: A ver.
1: Pero le sorprende en serio, ¿eh?
0: A ver. No es un...

0: Ahora le hace tema al holandés.
1: Noruego.
0: Al noruego. ¿Qué tal la tigresa? Nuestra amiga la tigresa. Bienvenida a la Argentina. Para tigresa, que esta te va a pegar una remada en el... ¡Eso, vieja! Ahí está, vamos, todavía. ¿Qué tal la tigresa? Muy bien, Danito, usted siempre sorprendiéndome.
1: Cortiñar, vamos a cortiñar mañana.
0: Bueno.
1: Hola. Este va a Moscú de Gengis
0: Khan. Señor, quiero casarme con su hija. ¿Y usted...? ¿Usted es capaz de mantener una familia? Sí, señor. Ah, bueno, porque acá somos 8.
1: Bueno, ¿qué estilo vamos a estar un rato acá? ¿Qué estilo es usted para...?
0: Bueno, estilo noventoso, diría yo.
1: No, es
0: de los Eurodance, más o menos.
1: No,
0: el
1: Brick.
0: El Brick,
1: Además que ahora se llama Freestyle. Estilo libre. Que...
0: Sí.
1: O sea, todo eso es música freestyle. Mira que nosotros decíamos Brick.
0: Claro. No, está muy bueno.
1: ¿Ves? ¿Ves que vamos?
0: Ah, sí, sí, está mal. Tienes razón.
1: Así que vamos a ir por ese lado ahí un poco. Hoy vamos a poner los clásicos de Brick también un rato.
0: Para bueno, qué lindo.
1: Este es el estilo que hay. Freestyle y ya salió un montón, ¿eh? Un montón de ¿sí? discos hay de esto.
0: Qué lindo. Porque se sienten como en los temas viejos, pero a nuevos. ¿Se escucha?
1: Claro, ¿no? Claro, claro. Sí.
0: Está muy bueno, Danito. Bueno, esa es la música que nos va a acompañar durante esta mañana. Y también nos acompañan los mensajes.
2: Buen día Juan Carlos, querido. Buen día, Danito. Que tengan un excelente programa. Un fuerte abrazo. Saludo también a toda la audiencia de Submarino Amarillo. Y que vivamos una hermosa jornada futbolística. Así que vamos Argentina, papá. Vamos, papá.
0: Huguito querido, nada más que nada menos que el hombre que nos deja con la boca abierta, Huguito Juárez, muchacho loco.
1: No, no arrancó riéndose.
0: Sí, es que no me arranco.
1: Tarde, Plinio me dice, escucha este tema, dice, me manda lo de Tigres, acabo de pasarlo.
0: Pero claro, no estamos ya
1: más.
0: Estamos un paso adelante. Hola, Plinio querido, Huguito Juárez, que es jugador del Colegio Salvador. Huguito Juárez, más conocido como Coquito. 9 de la mañana, 20 minutos.

0: Doctor, doctor, doctor, no siento mis piernas.
1: Es verdad, le cortamos los brazos.
0: No.
1: Es para Huguito, ah, Huguito,
0: ahí tenés,
1: Huguito.
0: Ahí está. 9 de la mañana, 21 minutos en la República Argentina. Bien lo dijo Huguito, estamos haciendo la previa para este sábado.
1: ¿Qué va a ser la guita, la peña? La previa. Hasta las 10 de la noche. Termina no, de nunca.
0: Claro. ¿Se acuerda que una vez hicimos un programa?
1: No, hicimos varias previas. Varias,
0: sí. Nos quedamos como 6, 7 horas haciendo el programa. Qué barro, qué locura, ¿no? Bueno, qué bárbaro esto, ¿no? De. La otra vez lo escuché a la opinión, el comentario que hizo el francés este, ¿cómo se llama? ¿Cómo se llama el comentario?
1: Platini.
0: No, Platini. Che, ¿qué pasó con esos apellidos, Platini?
1: Claro, ya, o sea, son ahora todos los moros. Donga.
0: Todos los moros.
1: Dodonga.
0: Claro.
1: Y así.
0: Claro. ¿Cómo se llama el este famoso?
1: Mbappé. Ah, ¿cómo? Yo voy afuera. Te bajo a ti, Mbappé.
0: Ahí está, ese está mejor. Me gusta.
1: Bueno. No, todos los míos están buenos. ¿O no, Pliño? Bueno,
0: ponele. Bien los comentarios. Porque le hace un comentario a un periodista.
1: Sube la foto. Francia, el Mundial 78.
0: Sí.
1: Todo blanco. Claro. Ah, todo estaba Tresor nomás. Sí, por eso. Que era el que le hace la barra contra Argentina.
0: Sí.
1: Y ahora son todos negros.
0: Son todos morochos. El otro estaba jugando.
1: Hoy somos racistas. Dicen que los argentinos somos racistas. Porque no tenemos ningún negro en la selección.
0: Sí, me acuerdo que salieron con la opinión esa en Qatar. Bien, porque inclusive el conductor del programa le hacía y le era incisivo con el apellido de otro futbolista. No, dice, acá el mejor es Messi. Hace cosas que increíbles y se empieza a... Bien el vago, muy bien habló. Pero también el periodismo, todo este periodismo que tira en contra de la selección, ¿no? El mexicano, el español, el árabe.
1: Todo tiene un porqué, qué sé yo. El mexicano me parece que es por envidia. El mexicano es como esto, el mexicano quiere ser yankee, futbolísticamente quiere ser argentina, y no le da para nada, pues, ni para ser de una cosa ni otra. Y el español, ¿qué pasa? Hay un programa muy conocido, se llama El Chiringuito.
0: Sí.
1: Es el programa de deporte que dura como 4 horas, el cabecero. Y la mayoría de los tipos, no lo digo yo, lo dicen los periodistas de España, son hinchas del Real Madrid. Y lo odian de por vida a Messi porque Messi le arruinó la vida.
0: Claro.
1: Entonces ellos dicen, de ahí siempre parte el odio. Y como hacer mejor programa de allá, todo el mundo alza de ahí.
0: Si hay un solo comentarista que habló, dice, che, ¿qué pasa? ¿Por qué tanta agresividad? Realmente es muy agresivo todo. Muy agresivo. Ahí ganó Francia la otra vez, hubo quilombo, incendio.
1: Claro, ¿por qué? Porque dice que tiene más de 1 millón de marroquíes viviendo
0: en Francia. Claro, bueno, ahí te das cuenta el resentimiento que hay en las sociedades, ¿no? La bronca que hay. Que una, realmente, chicos, discúlpeme que lo diga así, una pelotudez. Es una pelotudez enojarse, arrancar con ese. Con esas diferencias, o racismo. Racismo, o no sé. No sé, pero me parece que el mundo no está bien de la marula, ¿no?
1: No está bien.
0: No está bien de la marula, porque ahora todas las hinchadas que veo quieren hacer lo mismo que hacen las hinchadas argentinas. ¿Mm? Y quizás ahí también levantan el guante y dicen, che, estos locos, mirá lo que hacen, porque el argentino, va el porteño, el que va hinchado, y bastante especial, ¿no? Bien rompe quinoto, Y capaz que eso le molesta a las sociedades, que son más... Pero toda una sumatoria de todo. No, pero hay que hablar mal de alguien y bueno, ahora le pegan al seleccionado argentino. El tema es que nosotros también le damos manija a esas opiniones, ¿no?
1: Claro, ahí el problema, nosotros le damos paso.
0: Claro, si te das, te tiran a matar, no le dé bola, sigamos, nos enfoquemos en algo. Hay algo muy bonito que la otra vez estaban haciendo la práctica ayer y salió Romero y le preguntaba, che, mirá que la opinión, no sé, sí, bueno, claro, nosotros estamos enfocados en el partido, a la mierda. Nosotros queremos ir a esto, estamos practicando, estamos bien, estamos contentos. Eso es lo importante. ¿Qué le damos bola a los mexicanos, españoles? Ya está, no hay que darle bolilla. El periodismo, yo me doy cuenta, el periodismo es tan tarado. El periodismo argentino, digo, muy tarado. Para mí, no sé, qué sé yo. Bueno, tengo mensaje, Danito, querido.
1: No me diga.
0: Sí, tengo mensaje.
1: A ver.
0: Tengo mensajes, tengo mensajes.
1: Acá dice, ¿se acuerda cuando Romay le hizo el aguante a la selección cuando jugó en Australia a las 5 de la mañana? Dice. Pliñe. Sí, es de cuando definían que lo... que nos habíamos quedado afuera y fuimos por repechaje al Mundial.
0: Claro.
1: Y lo hicieron volver a Diego.
0: Sí,
1: ese
0: sí,
1: fue
0: sí.
1: El partido a las 5 de la mañana.
0: Sí, sí, sí, sí, sí. Bueno, no sé si ustedes van a poder, pero no le den bolas las opiniones, ya está. Ahí Feynman se pone a discutir, no hace bien más, porque tampoco es así, no sé.
1: Sí, lo que pasa es que, como siempre, se ha degenerado en el lado de los streamers.
0: Sí, ¿no?
1: Porque este streamer español que pasó y se pasó la camiseta de Argentina por un huevo, así directamente,
0: claro,
1: dijo,
0: claro.
1: Mira por dónde me paso a Argentina.
0: Claro.
1: Y eso lo hace calentarlo y salen los periodistas de televisión a contestarlo.
0: Y ahora los árabes, los
1: ¿sí?
0: egipcios, que salieron a quemar las camisetas,
1: sí,
0: de Messi,
1: hay una streamer que la tira al piso.
0: Sí, sí.
1: Y vos decís, y bueno, pero lo hacen porque, te digo yo, lo hacen porque están lejos de todo.
0: Ah.
1: ¿Me entendés?
0: Pero
1: y esto es para que cortemos con el tema de los streamers.
0: ¿Y
1: porque
0: no?
1: Ese streamer español vino acá, fue tratado como rey ahí en
0: sí.
1: Buenos Aires, el bajo.
0: Sí.
1: Después va y hace eso.
0: Hay un vaguito ese en las redes, bien conocido en México. Salió hablando bien, dice, yo a este señor lo apunto, me parece un ignorante. Pero bien, yo tengo amigo argentino. Bien, bien, por ahí, viste. No se puede uno subir
1: es
0: al primer carro.
1: ¿Sabe que no dividimos? ¿O no saben dividir? Que al fin y al cabo es fútbol nada más.
0: Claro. Vos mismo
1: toda la bronca de la sociedad y de que la pasan al fútbol.
0: Es deprimente.
1: Pero la gente va y se desquita con el fútbol. Es decir.
0: Y no nos vayamos lejos. Lo que fue la plaza en el festejo contra que le ganamos a Egipto. Muchachos, chicas, aquellos que estén, señoras, ¿sí? Orinando en cualquier lado de la plaza a plena luz del día. Llegaron los yutos en moto, en auto, pusieron, no, la familia que salieron a festejar tuvieron como, no le miento, chicos, más de 45 minutos clavados porque la gente no dejaba pasar. Y esa gente que va con su hijito, toca la bocina, con la banderita, no pueden festejar tranquilos, destruyeron la plaza. No, fue, eso es de yuto. Bueno, hola, buen día, los viejos funcionan.
1: Hola, buen día. Ya es hora de decir hola, buen día.
0: Ahí lo tenés, Ariel, viejo loco. Arielcito Río, muy buenos días. Todo, claro que sí, los viejos funcionan, papito querido. Gracias por estar ahí, papito. Un gran abrazo, Arielcito querido. El pueblo está contigo por hoy, por mañana, por toda la semana. Te que profe.
2: Hola, Juan Carlos, buen día, amigo querido. Buen sábado para vos, para el Dani y toda la gente loca y linda de la ECO. Aquí. Como cada fin de
1: temprano, ¿no?
2: Firme con la locura del submarino y la excelente música de la radio. Saludos al Chancho Peludo y vamos a Argentina hoy día, carajo. Abrazo grande, amigos queridos. Feliz, feliz fin de semana.
0: Hola, es nuestro amigo Jorge Daniel.
1: Ahora porque viniste temprano. Porque el sábado pasado va todo a las 12.
0: Sí, totalmente.
1: ¿Qué es lo que tú haces? Jorge Daniel.
0: Impresionante. Su interpretación así.
1: Justo me estaba dando.
0: Jorgito, querido, un gran abrazo.
1: Gracias, George. Papito.
0: Qué bueno que estés ahí, papá, que nos hagas el aguante. Bueno, Pamé, usted me debe algo a mí. Un beso gigante a Pamela también.
1: Patulce.
0: Buen día, feliz sábado. Y mando una fotito de un café con una feroz factura. Yo no sé si se llama factura, se llama media luna, que no sé cómo se llama, le dicen ahora. Lo otro día me siento, sí, un cortado. Ah, un latte. No, un cortado, no, un latte.
1: Ahí no me voy a volver.
0: Latte te va a hacer la cara cuando te ponga los cinco dedos.
1: No, vos talete no decís, latte, que latte. Chocolate.
0: Ahí está, muy bien. Así que bueno, un beso gigante.
1: Y vos estás igual, pero ya querés reaccionar.
0: Sí. ¿Por qué no? buenas tardes, doctor. ¿Cómo le parece que todo el día, usted sabe que todo el día veo elefantes azules? ¿Y vio algún psicólogo? No, simplemente elefantes azules. ¡Ah!
1: Está bueno porque la otra vez habías contado que eran enanos.
0: Y bueno,
1: que veía enanos.
0: Y que el tipo va así.
1: Depende de la calidad.
0: De acá de la locura.
1: La calidad. Capaz que la de la otra vez era más fuertachona.
0: Ay, Dios.
1: No, ¿por qué lo jodieron a la gota? No puedo empezar a contar ese chiste. Salí de ahí.
0: ¿Quién es?
1: Acá dice un chiste.
0: Ahí está, ahí está. Y vos estás con ganas.
3: Ya aclaremos cuando decimos yuto que no involucramos a la gente de la localidad de Yuto, ¿no? Que
0: claro.
3: Se van a sentir ofendidos los yutenses.
0: Ay, Huguito, totalmente, totalmente, papá. Yo soy negro, pero no negro de alma. Como... No, no sabe lo que. No, no tiene ni idea lo que fue la plaza, chicos. No tiene ni idea. Bueno, 388-5816-553, 9 de la mañana, 31 minutos. Estaba nubladito, yo creo que se va a despejar.
1: ¿Cómo está? A ver, fíjese.
0: Yo creo que se va a despejar más tarde.
1: Yo al contrario, che, me parece que hay
0: sí,
1: pinta está de lluvia, ¿no?
0: Como
1: trate si de llover algo.
0: Sí,
1: porque dice que a partir de mañana cambiaría. A partir
0: de mañana empezaría a vivir.
1: Cambiaría el clima.
0: Mire, yo tengo nubladito hasta el mediodía. Después sale el solcito, calienta un poquito por hoy, por mañana, por toda la semana. A partir de las 14, las 13. Así que mire usted. Loco, viejo loco el tiempo, ¿eh?
1: Y sí, pero igual la temperatura no va a subir mucho, ¿no?
0: No.
1: Mire,
0: no.
1: Mañana yo tengo chubascos matinales, 50%.
0: Bueno, yo no. Yo mañana tengo una mínima de 9 y una máxima de 16.
1: Ah, entonces me veía a vivir con un tiempo.
0: Bueno,
1: si está en esa.
0: Venga, sí, sí, yo tengo ahí.
1: Porque si hago que sí. No me cuente la lluvia.
0: Yo estoy a favor de los que están en contra de la
1: ejemplo. A ver, yo tengo.
0: Y mirá, la humedad es un 89%. Difícil que yo vine, Danito.
1: Sí, tengo parcialmente nublado. Ah, nublado. ¿Qué sería nublado? Y mayormente soleado a partir de las 2 de la tarde. Y churrasco, ve, a partir de la 1 de la mañana. Tengo un 50%.
0: No, yo no tengo. Yo tengo madrugada. Solcito a partir de.
1: Y mañana hago chubasco y mire nublado. Usted. Y así hasta. Pues sería en la madrugada. Empezaría como posible churrasco. Y tengo un 93% de humedad y 50% de probabilidad de lluvia.
0: Mire
1: de
0: usted.
1: La 1 de la mañana hasta. Las 7 más o menos.
0: No se olviden que hay dos registros de clima. Uno que sale de Perico, que ahí tiene 2 graditos más. Y...
1: Ah, eso me hace recordar aquel tema que dice: le canté a Perico, le canté a Ledesma y a San Salvador de Jujuy.
0: Sí. Bueno, y después está el registro ahí en la universidad, que ese es más exacto. Y tan tacaño, pero. ¿Cómo será que es tacaño que presta atención para cobrar interés? Nos vamos al encuentro con la música. Música del break. Nos lleva el Danito de la mano. Y se escucha de esta manera.

Buena música en la radio, buena música en Submarino Amarillo. 9 de la mañana, 38 minutos en la República Argentina. Pendejos, ¿qué saben de música?

0: Estoy tratándome de acordar de aquella chiquita que yo le pasé, que era tema de una película de un vago que lo buscaba la mafia y se mete en un secundario. El pendejo se mete en un secundario, toma clase en la, bueno, no en el secundario, en la facultad, y se enamora de una pendeja y sale este tema de Patrick, no es Patrick Swayze, no.
1: Patrick Juvé.
0: Tan piojo. ¿Cómo? Si es que tiene esta onda, Danito. Bueno, ya me voy a acordar.
1: A ver, avisar que Plinio, que es un cinéfilo, no sé qué.
0: Sí. Él sabe el cine. Sí, sí, también. Es
1: él
0: mío.
1: Sabe todo.
0: Sí, sí, no, sabe lo todo. Un todólogo. Sí. Cuando era joven quería tener dinero y vivir bien. Hoy, gracias a mi esfuerzo, he dejado de ser joven. 9 de la mañana, 39.
1: Llevé mi robot al fisioterapia. Le dolía la espalda. ¿Sabe qué tenía?
0: ¿Qué tenía?
1: El disco duro.

0: ¿Qué enfermedad tenía nuestra amiga Bonnie Tyler? No hablábamos de...
1: Sí, Bonnie Tyler, que pasó, que partió este...
0: ¿Ayer?
1: Sí.
0: Ayer viernes, ¿no? Sí, ayer viernes.
1: ¿Ayer o el...?
0: Ayer.
1: Ayer fue viernes, ¿no? Sí. Sí, qué pena, ¿no? Realmente una mujer que por un problemita de salud, quedó esa garganta, esa voz arenosita. Y bueno, le pegó divina ella, divina, una diosa bonita. Y también...
0: ¿Pero qué enfermedad tenía?
1: Ay, me mato.
0: Yo, busca.
1: Me mato. No quise escudriñar un poco más porque... ¿Has visto cuando se va una ídola con este tema de eclipse total del corazón? Que yo les recomiendo que lo escuchen, no vean el clip, porque realmente es tétrico. Bueno.
0: Ya que estamos con ese estilo, si puede ser Brick Machine, Street Dance, dice Plinio. Sí, bueno. Te lo tengo todo preparado. Sabía que iban a ir por ese lado, ya vamos enseguida. Pero te estaba haciendo miles de preguntas para que nos saque la duda y no estás contestando.
1: Plinio. Sí.
0: Va a tener que armar.
1: Buen día, feliz día, nos dice Olguita Díaz. Hola, mi amor, mi doctora, profesora Olguita Díaz, disfruta mucho este día, feliz sábado. Igualmente, mi amor, igualmente, que tengas un lindo y tranquilo fin de semana, ya que esta noche juega la Argentina, así que todos nos ponemos nerviosos. 9:41. Y el temita ese que yo te pido está, lo tenés, vos lo bajaste y lo pasás en vez
0: Juan. A ver si vos escuchás lo que dice Juan Carlos, de qué película es.
1: Y está en un enganchadito que también tiene usted. Era de un chango que lo persigue la mafia, y la mafia o no. Y se mete en una facultad y se enamora ahí de una compañerita. Y sale este tema. Ay, ya me voy a acordar. Patrick. De una mina divina. Ya me voy a acordar. 9:42. Mi amor, cuando me ponga más viejo y feo, ¿me vas a seguir queriendo? ¿Qué? ¿Se va a poner peor esto? ¡Ah!

0: chuzos, temita, Danito, querido, ¿cómo golpetea?
1: Usted dice que la... Estoy buscando lo de... A ver si me sale la película, por lo menos.
0: Sí, ya también, ya la había. Sí, sí, le he reconocido.
1: Dame más data de la película, dice. Bueno, te doy el nombre si querés, pues si está.
0: Claro, no, ya está, estamos mal.
1: Dame más data de la película.
0: Sí, es un temita de los 80.
1: ¿Cómo era la película?
0: Con esta fuerza que la pasamos. Ay, Dios. Ya, bueno, no lo quiero joder, no lo quiero.
1: No, pues estamos para eso, pues busquemos. No, que no todo quede ahí.
0: No sé si era Patrick, a ver.
1: Un hombre se mete a una facultad, ¿no?
0: Sí.
1: A trabajar.
0: Claro, no, se mete a estudiar y se enamora de ahí de una alumna. Y que lo seguía. No la mafia, sino. Ay, Dios, ya me voy. Este, qué cosa loca esta radio, ¿no? Va, el programa, digo yo. Doctor, ¿cómo le parece que puedo ver el futuro? ¿Y de cuándo le pasa esto, amigo? Desde el próximo martes, doctor. ¡Ah!

0: ¿Qué medio? ¿Comedia, sí o no?
1: No. No, no era. Sí, era sí, como una comedia.
0: ¿Y quién eran los actores?
1: Eso no, porque son de noche, están en poder.
0: ¿Marlon Brando?
1: No, ya.
0: ¿Matthew Broderick?
1: No. Hola, buen día, hola Danito. Hola Julito Barber, hola papi.
0: ¿Qué hace, brother?
1: ¿Qué fue el cumpleaños del papá hace poco? ¿Puede ser, Juli? Un gran, gran abrazo a tu papi que está allá arriba con el mío. Un gran abrazo. Y fuerza, Juli, querido. Te quiero mucho, pendejo. Un beso gigante a la María y a los chicos. El 9 de julio, ahí están. ¡Yuh, papá de Dios! ¡Qué grande tu tata ahí! ¡Bien patrio! Doctor, doctor, por favor, dime algo para bajar el deseo sexual. Claro, claro que sí, señor. No hay ningún problema, pero por favor, sáqueme la lengua de la oreja. ¡Ah!

0: ¿Cuál es la unidad de medida más tonta?
1: ¿Cuál es la unidad de medida más tonta?
0: Las onzas. ¡Qué bueno que se...
2: ¡No! ¡Qué tonto que hiciste!
0: Las onzas. ¿Qué nivel el mío? Todos los sábados, nuevo.
1: ¿Cuál es el seleccionado del mundo de fútbol que siempre triunfa? Gana.
0: ¡Ah! Mentira, porque no ganó.
1: Ya está con la impronta de gana. Ga, ga, ga. Na, na, na.
0: Bota, ga, ga.

0: Ya me quedé pensando en el tema.
1: Sí, un temazo que tiene esta onda, Daneto. Es un temazo que le dimos manija mucho tiempo, ya me voy a acordar. Esto de ese viejo. 9:47 minutos y tenemos mensaje, Danito querido. Nada más y nada menos que de nuestro amigo Jorgito Batallano.
2: Hola, mis changuitos de porquería. Desde Villa Jardín de Reyes, el artesano reportándose. Una mañana gris, pero con mucha energía. Y esperando el partido de Argentina. Bueno, les deseo un feliz fin de semana. Mucha música ahora. Todavía te estoy esperando, cabezazo, y no has aparecido por acá, ¿eh? ¿Me tenés miedo o qué ha pasado?
1: Chiquito.
2: Ah, otra cosa, era también para invitarlos. A partir del lunes ya comienza la feria de artesanos de julio, detrás de la Casa de Gobierno, en la Plaza de España, y bueno, ahí lo vamos a estar esperando para que vean todas las artesanías de todos los artesanos que participan en dicha feria. Bueno, cabezazo, te sigo esperando. Dani, un abrazo. Nos estamos viendo. Chau, chau.
1: Jorgito, querido, qué lindo que estés en el centro.
3: Ah, bueno, ahí lo puede pasar a verlo usted.
1: Pero claro, ahí está.
3: Pasado.
1: Ahí vamos a compartir unos matienzos. La vi a la Gaby Domínguez, que debe estar dando clase ahí en Reyes. Con sus alumnitos, así que le mandamos un beso gigante. Y estaba hablando para, me dice, te tengo que hacer llegar el mate. Bueno, así que nos pusimos de acuerdo. O capaz te vaya a ver ahí atrás de Casa de Gobierno, en la Plaza España, mientras veo algunas cositas que vos haces. E invitamos a la gente a participar también, porque hay cosas realmente a buen precio y hermosas. Y ahí va a estar Jorgito Batallano. Para aquellos que quieran saber de la Cruz Orlada, si es un mate personalizado, tiene un montón de cosas, pero es realmente un artesano. Gran abrazo, hermano.

0: 9:50 minutos en la República Argentina. Definitivamente la infidelidad después ¿quién? De los 60. Infidelidad. Te lo dije bien, ¿qué me haces? Repetí. Definitivamente
1: fidelidad,
0: infidelidad después de los 60 no es un pecado. Es un milagro. Eso me pasa a mí. Bueno, 9:50.
1: ¿Cómo se saludan dos soldados alemanes celíacos?
0: ¿Cómo se saludan dos soldados alemanes celíacos?
1: Gluten Tag.
0: ¿Cómo se dice virgen?
1: Gluten Tag.
0: En Inca.
1: Gluten Tag.
0: Intacta. Esta mujer me escucha.
1: ¿Cuál es la peor mentira que te dijo una mujer?
0: Bueno, ¿puedo enumerar o no? ¿No va a alcanzar la mañana?
1: No, pero la más, ¿cuál es la peor?
0: De todas.
1: ¿Qué era mujer?
0: Escucha, no. Ahí está. Escucha esto. De Plinio. ¿Qué le dice una tira de pan a otra?
1: Hoy te presento una amiga.
0: Sí. Y me lo manda a mí, no sé por qué. Todo para que usted me odie, pero
1: no sea, no sea mariquita.
0: Al otro. Pero... Sí, Sánchez de Thompson también. 9:51.
1: Yo me quedé acá.
0: Pudo ver la película que ya está.
1: No, no puede ver nada.
0: De última, claro, estaba viendo Fútbol.
1: Nos quita tiempo el mundial.
0: Claro, bueno. El otro día Marticito me mandó un mensaje.
1: Si me tomo un vino a las 6 de la mañana, dice Plinio.
0: Sí.
1: ¿Es tempranillo?
0: ¿Ah? ¿Qué pasa, papito? Vamos, que se puede, Plinio. ¡Vamos! 9:52.

0: 1-855-816-553. Ahí está, adelante. Sergito Mansi llamó, pero muy buenos días, papá.
1: Ya va a empezar.
0: Sí, ya va a empezar.
1: Nah,
0: está bien, está muy bien.
1: Está muy bien.
0: Chucha intacta. Pónganle la improta de la che. Chucha intacta. Luisa Chucha. Fiona, vení del pantano. No, Luisa Chucha intacta. Por ejemplo. 9:53.

0: Mujer, soy todo lo que buscas. No más con un poquito de barriga. ¡Ah! ¡Ay! Atentos, roban en un vivero. Las autoridades investigan el hecho. ¡Ah! ¿Qué va a decir, viejo? Te vengo apoboleando.
1: Te perdono, Plinio.
0: Ahí está. No tiene Armando, volvé.
1: ¿Por qué dicen venta de garage y no venden garage?
0: Bueno, este está bueno. Este está bueno.
1: No, los míos son este todos buenos. No, nuevos. Así, recién, mira.
0: ¿Qué más? A usted la mentira no lo va a llevar a ningún lado. ¿Cómo que no? Ya estuve en Europa. ¿En serio? No, mentira.
1: Hablando de mentira. Yo sé que tiene que ver, pero bueno. Si las drogas no son la respuesta. ¿No te dicen así? Las drogas no son la respuesta.
0: Sí.
1: ¿Cuál fue la pregunta?
0: ¡Qué tonto tu chiste! ¡Qué tonto!
2: ¡Hola!
1: ¡Hola!
2: ¡Hola!
1: ¿Es Sergio Mancilla?
0: Y sí, pues. Hola, Agustín. Hace frío, Agustín. Señora Pachamama. ¿O no?
3: Ese es completita, sí. Agustín lo llaman, Agustín.
1: Eran dos vacas que se pelearon, dice Plinio. Y al día siguiente no se dijeron ni mu.
0: Hoy cumpleaños. No, ayer, 9 de julio, cumpleaños.

0: hablando de este del mundial,
1: sí,
0: y estas cosas así, ¿cómo se llama? ¿Por qué México no va a las Olimpiadas?
1: ¿Por qué México no va a las Olimpiadas?
0: Por lo que saben, por lo que saben nadar y correr, ya cruzaron la frontera.
1: Ahí está.
0: ¿No va, mexicano?
1: Uno que tiene que
0: ¿No va, Miguel Garay? Miguel Garay era mexicano. ¿No es que vivía en México, Miguelito Garay? ¿No va, Miguel? Cara, si yo, él tiene cara de
1: si
0: charro.
1: Si yo llego ahora. Y no, y el negro ya está acá. Debe venir.
0: Ah, el otro, corriendo. La migra.
1: Claro, sí, debe ya está acá. Al negrito le mandamos un beso grande. Debe estar durmiendo hasta tarde. Junto con la Claudita. Que ya desde Texas se vienen acá a Jujuy. A visitar a la familia, a los amigos. Y era el cumpleaños negrito.
0: Sí, ahora el cumpleaños del chiste de Priño.
1: A ver, ¿cuántos
0: tengo
1: años?
0: Tres llamadas perdidas de mi oftalmólogo. El deber me llama. Pero este tiene más cumpleaños, tiene más años,
1: sí,
0: que
1: ¿no?
0: El negro.
1: Del negro, mirá, ¿no? Mirá que el negro tiene su cumpleaños. Mexicano saltamuro le mete acá. Daniel, hola, papito. Hola, hija, buen día, mi amor. Hola. Hola, mi amor. Buen día, hijita.
0: Buen día.
1: Es hora de decir hola, hijita mía. Hola, mi amor. Hola, Oli. Hola, mi amor. Portate bien a hacer el caso a la mamá.
0: Oli.
1: 8:57.
0: ¿Tiene otro alguna vez a su nietita? Cuando muéstrale el video ese que dicen Oli.
1: Del gordo y del flaco.
0: Claro.
1: Hola, Oliver Hardy. Hola, hija. Hola, mi amor. Hola, estás loca, hija. Igual que tu padre. Eso te quería contar. Ah, te quería decir que no soy tu papá.
0: Eva es lo único que me hereda.
1: Sí.
0: La locura.
1: Sí, no, porque guita, está cagada, hija.
0: Así que anda haciéndote cargo.
1: 9:57, nos vamos al encuentro con la música de Submarino Amarillo.
0: Para Pliño, a ver si mejora un poco.

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Estaba buscando el temita. Yo sé que está ahí. 10 de la mañana, 5 minutos en la República Argentina.

0: Qué bárbaro esta locura de lo que nos dio el Brick Dance, ¿no? Por ejemplo, Brick Machine se presenta en la Argentina, baila en la calle, con un baile muy especial, y bueno, todo lo hago ahí, imitando los pasos. Yo me acuerdo, había un vecino mío, que no voy a dar nombre ni apellido, le encantaba también bailar y se mataba en la pista de Flash. Y una vez se puso, como se vestía antes, los pantalones, los baggies, zapatillas, cinto tipo marinero, los guantes cortados, como se usan ahora, y bueno, la camisa amplia, todo, y se ponía a bailar break dance y le quedó chica la pista de Flash, porque era chiquitito, y pasó para el otro lado. No, pobrecito, bueno, es para recordar, pero qué movida maravillosa el break dance, qué movida maravillosa, qué lindas épocas. 10 de la mañana, 6 minutos. Danito querido,
1: ya voy.
0: Sí, mi amor. Bueno,
1: ¿qué les pasa que están callados hoy?
0: ¿Quién?
1: Y la gente.
0: Es que bueno, capaz que cobraron algo, ¿eh? Capaz que están haciendo las compras para esta noche.
1: ¿Ya cobró cuánto el aguinaldo? ¿Cobró la semana pasada?
0: Qué gente con mucha plata.
1: Qué bárbaro.
0: Buen día, amiguitos de Submarino Amarillo. Hoy más que nunca vamos a la selección argentina. Y no se olviden de comprar la pastilla para la presión alta. Y por las dudas, vamos Argentina. Sergito querido, no, sí, después del último partido.
2: Ah, sí, debo hacer ejercicio para adelgazar. Descubrí hoy que gordo estoy. Con la gimnasia es peor. Mi apetito es aún mayor y me hago más panzón.
0: ¿Por qué me ves esa cara?
1: Vos eres Sergio, pues.
0: Sergio, ¿eh?
1: Claro.
0: ¿Qué le pasa al viejo loco este? ¿Qué le pasa? Bueno.
1: Le dice, buen día, amigo de Submarino. Bueno, eso hoy más que nunca. Vamos, selección. Selección.
0: Sí.
1: Así tiene
0: que
1: decir. Sí. Vamos, selección.
0: ¿Cómo les parece que mi novia a cada rato me dice que yo no me adelante mucho a las cosas? Bueno, aún no es mi novia todavía.
1: ¡Ah! Ay, ay, ay. Tengo un amigo que le dicen Sinbad.
0: ¿Por qué?
1: Porque el tío lo mata al padre. Tengo otro amigo que le decimos partido de tenis.
0: ¿Por qué?
1: Arranca con el primer saque.
0: Chiquito,
1: yo tengo muchos amigos.
0: Sí, los chiquitos.
1: Yo sé, no, pero es tenis.
0: Ah, bueno, claro. Impresionante.

0: Qué bar, impresionante. Hola María Esther, muy buenos días, buen día, feliz como una lombriz.
1: Feliz cumpleaños.
0: Muy bien, y nos vamos lejos donde caga el coche.

0: María Esther. Espero que tenga un lindo fin de semana y tranqui, ¿no? Tranqui con el partido de esta noche.
1: Que para variar ellos no los pongo. No los quiero asustar, pues, pero para variar vamos, sufría.
0: Usted dice, Danito. Bueno.
1: Nada está siendo fácil, así que. Nada. ¿Usted sabe que habían dos ovejas una frente a la otra?
0: Sí.
1: Y se miraban.
0: Ajá.
1: Y así. Y una le dice a la otra: ve.
0: ¡Qué tonto este chiste! ¡Qué tonto!
1: ¡Está muy bueno!
0: Sí, sí, está
1: bueno. ¿Qué quiere que diga la oveja? ¿Qué anda haciendo la nuda?
0: ¿Qué sé yo?
1: Andá. ¿Y qué quiere que le diga? ¡Ve! Se estaban mirando. ¡Ve! Le dice.
0: ¿Cómo decía?
1: ¡Ve!
0: Lo que menos se
1: ¿dónde
0: parece
1: está Mauricio? No aparece Mauri. Por eso le digo, ¿qué ha pasado?
0: No, hay más. Bueno, se deben estar preparando para esta noche, pero está bien.
1: A la noche, faltan 12 horas todavía así, para vivir. 12 horas exactas, son las 10 de la mañana.
0: Qué barrio, 10 de la mañana, qué hambre, qué hace. ¿No ha caído bizcochito de ayer? No.
1: No hemos programa desde el miércoles.
0: Ah, cierto es, pero qué parche.
1: Nada, partido de tenis, dice Sergito Mancilla. No, pues.
0: Otra vez mandó el...
1: ¡Ay, Dios!
0: Por favor, ¿qué le pasa, Sergio? Escucha el mensajito de nuestra amiga María Esther. ¿Practica alguna actividad peligrosa? A veces contraigo a mi mujer. ¡Ah! Está muy bien.
1: Contradigo.
0: No sé contra quién es, pero está. Ahí está la contra. 10 de la mañana, 11 minutos.
1: Ahora sí te quiero ver. Ahora sí te quiero ver. Mira a tu izquierda. No hay. Ya te he hecho nada. No.
0: ¿Sabes por qué? Yo te iba a decir que iba a venir.
1: ¡Oh, hoy. No! ¡No cerré así la puerta!
0: ¡Mira, se le ha ido la mano!
1: ¡Ha hecho temblar el vidrio! ¡Tú!
0: ¡No! 11 minutos.
1: Hola, buen fin de para Submarino y un beso para mis amores Amelia y María en la mañana el 23 de agosto a 3 del Lobo.
0: Andresito, querido, muy, pero
1: sí,
0: muy
1: no
0: buena.
1: Sé por qué adelantaron, partido a las 3 de la tarde.
0: ¿Ah, sí, Danito?
1: No, gimnasio, mañana a 3 de la tarde.
0: ¿Mañana a las 3 de la tarde?
1: Ah, no le da tiempo a la gente. No, claro. ¿Qué hacemos? Te guarda que tiene mucha interferencia.
0: Sí.
1: No digo que hay, no le da tiempo a la gente llegar, pues. 3 de la tarde, la gente morfa la claro. Un domingo. A eso voy. Estuve toqueteando. Don
0: ¿y contra quién no juega el lobito, Danito?
1: Chaca.
0: Con Chacarí. Ah, cierto, con Chacarí.
1: Ay, va a venir Mufasa. Pa.
0: Claro.
1: Seguro que va a ir Mufasa de,
0: claro.
1: De Estados Unidos. Pa.
0: Cierto, ¿eh?
1: Va a ir Mufasa.
0: Bueno, dígale que mándelo la tablada. Mándelo
1: sí, ya, tengo que buscarlo. Sí. Claro. Ves que es suspendido.
0: Ya está la migra esperando.
1: Yo digo, porque los chacos lo van a ver llegar. Es Mufasa.
2: Yo les aviso.
1: Mientras traiga sanguchito, dice. Ah, no pidió foto buena onda hoy. Ahí le mando la primera.
0: Ah, bueno, foto buena onda. ¿Qué pasa con la foto buena onda que no
1: hay nadie,
0: tengo?
1: No hay nadie hoy, no tiene.
0: No, sí, hoy estamos abandonados.
1: Solo.
0: Sí, solo.
1: Está vacía la calle.
0: Loco, dice. Malo.
1: Ah, vamos a escuchar a nuestro amigo Dani también para cambiar un poco de temperatura, a ver qué onda. No le me despero ya que está Don Charlie acá. Le vamos a traer este video nuevo que tengo.
0: Ah, qué bonita la foto, buena onda.
1: Mire, Don Charlie.
0: A ver, ¿qué pasó ahí?
1: Espere, pues vamos al... ¿Cómo que? Le quiero mostrar el video este que...
0: Bueno.
1: Porque abrimos el programa. Man.
0: Listo.
1: Espéreme, no se vaya. No se vaya de su lugar. No se mueva de su lugar. ¿Viste que hay mucha interferencia?
0: Sí.
1: Mire, Don Charlie.

0: como qué, más chingón.
1: Ah, Jimu es un dibujito de un grandote que tiene el pelo así, camina.
0: Ah, sí. Haaland. Ah, mira vos. Enorme el vago. ¿Cuánto adelante mide el Haaland este?
1: ¿Ah?
0: ¿Cuánto mide el vago este? Estará en el metro.
1: 1.95.
0: 1.95. La mierda. Por fin.
1: Y es una bestia alimentándose.
0: ¿Ah, sí?
1: ¿Por? Sí, sí. Come, por ejemplo, toma leche. Leche cruda.
0: Claro.
1: Sí, pasteurizada esto. Y después es pescado. Carne, come costeleta sola, como, no sé, como 3 kilos.
0: Sí.
1: Y huevo.
0: A la mierda.
1: Y eso, así se alimentan. Se ha llevado Noruega, llevó no sé cuántos kilos, toneladas de pescado para el mundial. Porque todos se alimentan a eso.
0: Ah, este, ¿eh? El de Goku.
1: Ese es.
0: Ah, mira vos. Gracias, papito querido. Sí, son parecidos. Bastante parecidos. Bueno, está bien. Es que otra raza, da otra genética, Dani.
1: Sí, claro.
0: Otro bolsillo también.
1: Sí, no olvides.
0: 10 de la mañana, 15. Otra cosa. Claro, 10 de la mañana, 15 minutos. Manda tu foto buena onda, dale. Subí tu foto buena onda, que la subimos a la página de Submarino Amarillo. Y ahí está. Hoy no sé si va a haber premio. Hoy está declarado agua el concurso. Porque muy poquita gente.
1: Ya estamos escuchando. Porfirios.
0: Porfirios, viernes.

0: La verdad, no conocí este.
1: Yo tampoco, este, llame o... Qué amerita, pues, ¿no?
0: Sí, sí.
2: No hay nadie, dice. ¿Y yo qué soy? ¿O quién soy?
1: ¿Quién es el viejo loco ese?
0: ¿Quién puede ser?
1: ¿Qué, Sergito?
0: Claro.
1: Mira vos, muy bien, así me gusta. Presente, señor presidente.

0: ¿Qué le pareció el nuevo videito que le hicieron a la selección junto con el doctor?
1: Ah, Favaloro, Loro, está fantástico.
0: Sí, ¿usted cómo lo ve?
1: Bien. Bueno. Mientras siempre recordemos, Favaloro.
0: Sí.
1: ¿Entendés?
0: Sí.

0: Llevo más de 10 años recorriendo 14 kilómetros por un camino de piedra para acudir al colegio cada día. ¿Y nunca ha faltado? No, siempre piedra.
1: Está bueno, porque el sábado anterior eran 20 kilómetros. Ahora van disminuyendo hasta 10 kilómetros.
0: ¿Qué te metes?
1: Si una persona de Praga no toma agua, ¿tiene la boca checa?
0: ¿Qué sabe la gente de Europa?
1: Y aparte ahora sí se dice, Juanjo no le gusta, pero se dice Chequia.
0: Ah, bueno, claro, bueno. Si lo dice el jefecito.
1: No, para... no, a él no le gusta.
0: Ah.
1: Digo, si ya no se dice República Checa, ya no existe.
0: Claro.
1: Ahora es el Chequia se llama.
0: Chequia, claro. Chequia es.
1: Y esta separación que tienen 15.000.
0: ¿De dónde son de Chequia? Chequialo este, a ver si trae algo.
2: Temita de Kate Bush en una versión remixadita del Danny Flores.
1: Pues qué bueno que está la versión.

0: quiero andar de la mano contigo y que la gente diga, mira, volvieron, este no aprende. ¡Ah! Sí. Qué buen tema, ¿no? Qué buen tema.
1: Está buena la versión.
0: Está muy buena, sí, está buena, está buena.
1: Es lo que él lo hace más bailable, bailabilísimo.
0: Silvita Flower, buen día, su señoría.
1: ¿Qué hace la Silvita?
0: ¿Cómo anda la Silvita? Tiene bastante olvidado, ¿eh? Beso gigante a Silvita Flower. Mi vida, mi cielo, mi cara de burro pantón.
1: ¿Qué dice la Silvita Flower? ¿Nada?
0: No, nada. Nada, ella manda saludito. ¿Puedo decirte un secreto? Claro que sí. Necesito 5,000 pesos, tranquila. Esto no sale de aquí. Ahí está. Habilite el micrófono. Usted se sola.
1: Es que no sé si estaba Mateo.
0: Claro, ahí está.
1: Si entro a un bar.
0: Sí.
1: Y veo dos borrachos.
0: Sí.
1: ¿Veo dos?
0: ¡Qué tonto! ¡Tu chiste! Me quedo más tranquilo porque tus chistes son tan tontos como los míos.
1: No, pero los míos son nuevos. Vos repetí 15.
0: Los míos son nuevos. ¿Qué? Ah, café. Bueno. Chiquitito, gracias, cafecito.
1: ¿Quiere cafecito, pero con un sándwich milanés, algo así? Mi abuela iba a cumplir años la semana pasada, pero por culpa de las drogas y el alcohol, se nos olvidó a todos.
0: Ahí está, seguí nomás vos. Voy a hacer un app. Voy a hacer un app para personas que buscan con quién tomar vino.
1: Ay, sí, ya lo contaste
0: bien. Se va a llamar Tinder.
1: ¡Ah! ¡Vuelve, Plinio!
0: Ahí está. ¡Qué alcahuetea! ¡Qué alcahuetea! Estoy en la edad en que si me tratas bien un día, no me conozco. ¿Qué, mi amor?
1: Qué feo lo de Plinio las palabras, las boquitas. Plinio la boquita, dice.
0: ¿Qué pasa?
1: Alumno, ¿por qué es tan importante repasar las tablas? Porque los varones la mean, dice.
0: No, qué guará.
1: ¿De dónde saca este ordinario?
0: Qué guarango. Qué guarango. ¿Por qué tanta vulgaridad? No, no es así, papá.

Nuestro hijo me odia. Y no sé por qué. El Javi te odia. No, el otro. El gordito. ¿Cómo se llama?

0: Ser hombre también es difícil. Como que anda a ver qué fue ese ruido. Yo también tengo miedo, mija.
1: No, lo que lo otro es lo que me ha pasado.
0: Lo de... No, lo otro es lo que me ha pasado. Está pasado.
1: Está pasado.
0: Sí, sí, sí, pero grosísimo, ¿no? Chu, dije ahí.
1: Cuente, pues. ¿Eh? Cuente. ¿Por qué le dice a la gente? No sabe lo que me ha pasado.
0: No, ¿qué? No, grosso, grosso.
1: Y bueno, ¿cómo cuente, está jodiendo? Pues ya le dijo a la
0: ¿cómo
1: gente.
0: ¿Cómo está jodiendo el Kilimanjaro este de abajo? Está jodido, che.
1: Buscamos retirarte, sos horrible. Claro, pues le dice a la gente, no sabe lo que me ha pasado, y la gente queda así esperando que cuente.
0: No, no, no, es que no hay nadie, nadie que escuche.
1: Contá, pues. 10 de la mañana.
0: 10, 20, bueno, después del cafecito le cuento. No, pero grosso, ¿cómo joden? Tan a full, ¿eh? Tan a full. Bueno, me puse a pensar, porque yo pienso algunas veces en mi locura, en mi ser. Pienso. ¿Usted sabe por qué pasa? La otra vez, no sé por qué, me pongo a pitear. Y ¿se acuerda que está la famosa y mal llamada máquina de Dios? ¿Se acuerda?
2: No sé de qué se trata.
1: Sí.
2: Cuénteme.
0: Bueno,
2: ilústreme.
0: La máquina de Dios es una
2: ilustre, porque la gente no sabe ni yo tampoco.
0: Bueno, yo claro. le voy a disfrutar escuchar.
2: Le voy a decir, vio que cuenta cuentos vulgares
0: de Dani.
2: No,
0: Dani.
1: Pliño.
0: Ah, Pliño, sí.
2: Entonces, si fuera él un personaje de un cuento, sería vulgarcito.
0: Y qué bien que te sale vulgarcito de palbala. Vulgarcito de palbala. Bueno, la máquina de Dios. ¿Hay alguien ahí? Bueno, la famosa mal llamada máquina. ¿Por qué digo que está mal llamada? Porque ¿cómo le puede poner máquina de Dios cuando? Bueno, es para más o menos, es una máquina que mide, que está en la frontera de Suiza y no me acuerdo qué otro país más. Mide más o menos 10 kilómetros, porque es una especie de...
1: Un numerazo.
0: Mide 10 kilómetros. Una especie de carril que transporta cierta energía y bueno, es para analizar un poquito la molécula, cómo ha nacido, cómo se dio este nacer del universo, ¿no? Y luego te está viendo que la están activando, siguen jodiendo con eso. Y una vez la activaron y hubo un corte, se cayó, no sé si se acuerda, ya por el 2022 más o menos, hubo una caída de Wall Street, hubo un quilombo grosísimo. Bueno, y la han vuelto a activar y están jodiendo con eso. Y para mí, no sé. Es por eso también que se están dando no sé si hay gente que le está pasando que duerme menos, que siente que el tiempo se va acelerando. Bueno, ese es el análisis de la partícula, la famosa partícula de Dios, ¿no? Esa maquineta que se activa y todo va en un acelere mal. Por supuesto va a llegar un momento que de arriba van a decir, bueno, hasta acá te dejo jugar, y eso va a reventar. Pero es por eso que el tiempo como que se acelera, la gente duerme menos. Voy a decir, chiche, el tiempo, qué barco. Bueno, para mí, eso es lo que más o menos estaba.
2: No, mira, sí.
0: ¿Usted dice?
1: Sí, pero ¿qué le pasó? ¿Qué dice usted? Anoche. Anoche, no sé qué.
0: Ah, bueno, después le voy a contar lo que me pasó. Grosso.
2: Claro, pero.
0: Grosso, ¿no? Que están jodiendo una entidad en mi casa.
2: Ah,
0: sí.
2: El cafecito y nos cuenta.
0: Bueno, después del cafecito les cuento. 10 de la mañana, 29 minutos.
1: Ahí voy con los mensajes. A ver, ¿qué está llegando acá?
0: Bueno.
1: ¿Qué mandaste, Mauricio? Que no. Ah, hoy. Vamos a Argentina, carajo, dice Mauri. Y su amigo Mauri.
0: Mauri, querido. Bueno, lo traenme a tomar un cafecito. Le mando un gran abrazo.
1: Solo como...
0: Sí. Sí, cuando está con su amigo peladito.
1: Su pelado lo abandonó. Ya le mando. Quiere matar al ladrón. Ahí le mandé una foto buena onda.
0: A ver, mi vida.
1: Que dice: Buen día, Chagada. Viajando a Salta para ver el partido de la selección argentina y volviendo mañana para alentar al Lobo, dice Lito.
0: Pero no juegan la selección argentina en Salta.
1: No sé qué le
0: ¿No
1: pasó.
0: ¿No dicho? ¿No ¿Ah? Dijo que no juega la selección en Salta?
1: ¡Volvé!
0: Claro, volvé, Lito. ¿Qué te pasa?
1: Así, volvé, Lito, volvé. Así como curaba mi abuela de susto.
0: ¿Dónde están mis hijos, Lito? Lito se va a Salta a ver la selección.
1: My children.
0: Qué viejo loco.
3: En Estados Unidos, opa.
0: Claro, tonto, mierda. Chango, tonto, chango, opa.
1: Decía, ¿vio la foto que le mandé?
0: Sí, hermano.
1: La cara, dice, la cara de Leon Cosa, dice que no es muy listo, así que digamos.
0: Sí. Sí, sí, va
1: a ser. El tipo, ¡ah, oh, sí, qué listo!
0: Tiene
1: qué
0: una chaco. Carita de nerds, ¿no? En sí. cambio que su hijito sí se ve.
1: Dice Piño, mi vecino fumaba tanto que le tuvieron que colocar un marcafasos. Dice, trabajaba en una fábrica de jugo, me echaron por no estar concentrado.
0: Ya lo contó, ya lo mandó hace 1000 años.
1: Bueno, pues repite.
0: Bueno, si ya estamos en esa. Una vez hubo una pelea de plantas medicinales y ganó la ruda. Más bonito.
1: Escuche, yo te cuento nuevo.
4: Hola, buen día, muchacho. Dale, Juan Carlos, contá, pues deja a todo el mundo con la espina. Si no, te vamos a decir mentiroso, mentiroso.
0: Es que está fuera de todo.
1: Qué bravo, doctor. Mentiroso.
0: Ay, qué es Sánchez de Thompson, mariquita. 10:32, huevito, querido, muy, pero muy buenos días. ¿Cómo le va?
1: Beto Sinaga. ¿Está escuchando?
0: Betito querido, ¿qué hace el pendejo querido este?
1: Buen día, Chango, ahí les comparto un cover que grabé con la aplicación Star Maker con una amiga de Filipinas. Es lo bueno de la aplicación, que permite hacer dueto con gente de todo el mundo. Espero que le guste, dice. A ver, ¿quiere escuchar?
0: Sí, porque la otra vez me amenazó. Aunque temita, ¿eh?

0: Temas difíciles se los hay para interpretar bien, Betito, ¿eh?
1: Muy bien, muy espectacular, bien,
0: realmente, hay que levantar el guante ahí, ¿eh? Es un tema difícil. No me acuerdo cómo se llama el cantante.
1: Beto Sinaga.
0: No, no, el original. Pero bien, Betito, te felicito. El otro día me dijo, che, este Beto va a hacer. Pero dale, mandá, pues. Para eso estamos.
1: Sí, señor.
0: Y gracias por compartir. ¿Con quién cantó?
1: Con una chica de...
0: De Filipinas. Bien,
1: de
0: che.
1: De Filipinas.
2: Bueno, que nos avisen, así podemos hacer así un dúo. Nosotros hacemos un trío, digamos.
1: Está saliendo al aire, decir, y se le escucha todo, decir...
0: Dice que se te escucha todo.
1: Vaya en cano, te aviso.
0: Hola, hola, hola, hola. No, Betito, de 10 papitos, te felicito realmente.
1: Una amiga de Filipinas.
0: Ojalá que esto siga. Otra vez siga, bueno. Porque hay que levantar un tema difícil. Dificilísimo. Y bien la pronunciación, todo. Pamacho, míralo vos, Beto. Viejo cochino.
1: Dice Serguito Mancilla, bien ahí, le doy 8 submarinos.
0: Pero claro, muy bien, Betito. Cuando tenga más, compartila. ¿Y cómo se da?
1: Se dice,
0: ¿no?
1: Jane. Jane se llama la chica. Con J así, Jane, así nomás. Así debe ser.
0: Y ahí sale el tema, Jane. Na, na,
1: na, na, na. Sí, después estamos. Jalan, jalan, jalan, la, la, la, la.
0: ¿Cómo es el tema? A ver, cuente. Que lo cuente.
1: A ver, acérquese.
0: Buen día.
3: Buen día, ¿cómo le va? Yo no, soy otra persona. Oh.
1: No soy yo.
3: Yo soy un nuevo
1: colorado. Usted es como el increíble Hulk.
0: Claro.
1: No soy yo, pero me enojo.
3: Usted pone la voz.
0: Sí.
3: La inteligencia le toma la voz. Elige la canción. Y la inteligencia lo único que hace es poner su voz en la canción, pero usted no canta, digo. La inteligencia es la que hace todo, digo.
0: Pero qué bueno, está lindo.
3: O hasta usted puede cantar.
0: Bueno, no. Y si ponemos una transferencia, si usted le pide a la IA que va.
3: Que mande, te mando un alias.
0: Te mando un alias. A decir, no, mira que. No, pero de todas maneras, bien. Muy
1: I
0: bien.
1: Don't know much, así se llama. No es guía, Juanjo, dice el Beto.
0: A la mierda, qué tool.
1: Ahora te dice.
0: Bien, Betito.
1: No es guía,
3: dice. Ah, no es guía, entonces.
1: No. Y le cantaron así, nada más que después lo unió por guía. Después, ese tema que él que dice que cantó es de, si no me equivoco,
0: Linda.
1: Buscando,
0: Linda
1: Ronstadt
0: y Aaron Neville. Claro.
3: Linda Ronstadt. Vio que murió Bonnie Tyler.
1: Sí, sí, estábamos hablando temprano de
0: sí, sí. Te felicita acá Plinio, Betito.
3: No, la verdad, ayer me enteré que murió Bonnie Tyler. La verdad que es una pena.
0: Del
1: ¿qué
0: tema
1: hace Suárez?
0: Ahí está.
1: Él y Suárez, los dos chistosos del grupo.
3: Pero es una pena.
0: Mira, así quiere muerto. Que yo cuente. Ocampo dice que las entidades que lo joden en su casa son las entidades crediticias. Nada, ve, nada, así. Arquitectónico, yo no puedo contar mis experiencias de vida.
1: A ver, no sé qué dice.
0: A ver,
1: Beto, aguánteme.
4: Mirá, la cosa es así. En la aplicación, una persona graba su parte del dueto. Y después la otra graba la parte que le corresponde. Pero no, ya a lo sumo se puede ecualizar un poco. Uno acomoda de acuerdo al tono de voz, pero y también, bueno, tiene para acoplar el ritmo, para que no se desfase. Pero no es ya.
0: ¡Qué grande el Betito!
1: ¡Espectacular!
0: Estamos como Betito, si seguís con esto, bueno, contá con Submarino. Pasamos ahí. Qué lindo que tengas... Esas ganas de hacer estas cosas. Me encanta.
5: Bueno, ahí está, Juanjo. Buen día, papá. Un abrazo también para vos. ¿Por qué no ponen en homenaje a Bonnie Tyler 2 o 3 temitas de ella, pues?
4: Después la otra graba la parte que le corresponde. Pero no, ya a lo sumo se puede ecualizar un poco.
0: Ese es el que más dice. ¿Quién ha grabado?
4: Ya voy. Bueno, tiene para comprar el ritmo.
1: ¿Qué te pasa, no, viejo loco? Ese doctor, está grabando.
0: Sí,
1: sigue grabando. Doctor, despierte.
0: Viejo loco.
1: Viejo, si no vuelve a ser, doctor, ¿de dónde salió?
0: Bueno, él está jodido con la tecnología, entonces.
1: Sigue grabando. ahí manda, a ver qué dice.
5: Esos son los que lo están persiguiendo a Juan Carlos, che.
0: Ahí está. Ve, yo no puedo contar así. Ve, le iba a contar lo grosso, pero no, ya está.
1: Muchas gracias, Chago, dice el Beto. Bien ahí, Beto, mi compañero en la primaria, en la Pucarita, dice Andrés.
0: Mirá, Andrés, ¿qué tal, Andrés? Y su colección Venus, un gran abrazo para él.
3: Mirá, Beto, si hubiese empezado a cantar de más chico, ahí hacíamos plata en el Club Boca, boludo.
0: Claro.
3: Ahí íbamos al Bermud Danzan de las chicas de la Universidad Popular.
0: Ahí está. Beto, te.
1: Dice Sergito Mancilla, chupa media ese. Juanjito, querido, el más gracioso de submarino, dice.
3: Sergio, querido.
0: Ahí está. Seguí nomás vos.
1: El doctor estaba grabando en el baño, dice Sergio Mancilla. Ataca se siente el olor.
0: 10 de la mañana, 41 minutos en la República Argentina.
1: Dice Plinio. Estoy esperando los chistes de Coquito.
0: Coquita, ese es el nombre artístico.
1: Qué rápido pasa la hora, dijo un loco y estaba mirando el surtidor. Dice Plinio.
0: Ya está, venía bien.
3: Está vulgarcito. Está
1: loco. Dice Plinio, ¿qué tal te va? Aquí en la ruina te dije que estudiar arqueología no era futuro. Está muy bueno, vos le estás haciendo una lucha.
0: Qué falso.
3: Plinio, está muy bueno.
0: Una lucha le estoy diciendo.
1: Vos le estás haciendo una lucha él.
0: Una lucha. 10:42, el encuentro con la música. ¿Le parece? ¿Qué tenemos, Danito, rápidamente? Ah.

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1: Muy lindo, Betito, querido papá. Un abrazo grande. Felicito, no le dé bola a esto. Vos seguí nomás. Juan Carlos, bancate una broma, papá. Así de todas las que vos así, contá qué te ha pasado.
2: Ve. Parece que se llama. Cada rato es papá. ¿Cómo se llama este?
0: Beco.
2: Beco,
3: papá, impresionante, son 175 kilos en la mano. No lo podían creer en Buenos Aires. Impresionante, impresionante.
4: Ah, qué grande, Plinio, Plinio, mi amigo querido del alma. No, qué de acuerdo. Yo tengo menos cuentos que Adorni, mirá.
0: Huguito, querido. Buen día, señorita. Buen día. Quiero aumentar la velocidad de mi internet. Bueno, dígame cuál es su plan. Ver porno. No, no, no, su paquete. Chiquitito, pero cumplidor.
2: ¡Ah! Sí, cumplidor de año. Debe tener 93, 94. Le pegó. Si meto el internet, sale el chiste. Ahí está, ahí está, ahí está. Ahora cuente qué luces tiene prendida y ya vamos.
5: Espere, chiste en 2G. Mira, ¿cómo será de antiguo?
2: Claro, si sería en 5. Si sería en 5.
0: No, si está bien, re nuevo el chiste ese. 10 de la mañana, 46.

0: 553, comunicate. Che una fotito buena onda, ¿qué pasa la gente? ¿Dónde está el turco? ¿Dónde está Jorgito de Palo?
1: No,
0: ¿dónde
1: no
0: está?
1: Hay nadie, no
0: ¿dónde
1: hay
0: está la gente cuando llueve? ¿Dónde está la gente? ¿Eh? ¿Qué pasa? ¿Qué pasa que no vendo? ¿Qué, mi amor?
1: No, estaba leyendo acá que un jugador de Sudáfrica que jugó el Mundial falleció y no saben por qué.
0: Upa.
1: 25 años. Ayer también en la selección de Inglaterra, Rice lo tuvieron que aislar porque le agarró un virus extraño. Lo tuvieron que aislar al jugador, así que ahora no saben ni siquiera si van a jugar. Dice que estaba para atrás el coso. Y ahora no saben de qué murió el jugador de 25 años. Al llegar a Sudáfrica.
0: 25. Mamita, querido. Qué cosa, ¿no? Qué cosa hermosa, Santa Rosa. Buen día, ¿tiene el libro ¿Cómo salir de la pobreza? Claro que sí, me fía uno, por favor.
1: Tomá, gato. Después hay un chiste que decía, si gana Argentina, voy a decir que voy a dar un nombre.
0: Ahí está, empieza. Ve que no puede, ve que es más fuerte que él.
1: ¿Qué? Escuche, qué bueno. Buen día, Chango. Saludos al Turco Naja. Gracias, Turquito, por todo, hermano. Dice Pelusa, que estaba jodido. ¿Se acuerda? El sábado pasó el Turquito.
0: Ah,
1: no,
0: sí.
1: Dio fuerza a Pelu. Así que sí. Se ve que estás mejor. Pelu, un abrazo.
0: Qué bueno, papito. ¿Cuánto nos alegra? Fuerza, fuerza.
1: Hola, muchachos. ¿Cómo va todo? Dice Jorgito de Palpalón.
0: Ahí está.
1: Están apareciendo.
0: Ahí está,
1: ¿eh?
0: Ahí está. Lo tengo
1: y ahora
0: que
1: nosotros no vamos a hacer programa.
0: Ahí está, listo.
1: Aparece cuando usted quiera.
0: Cruce los brazos.
1: Hace dos horas estamos laburando.
0: Listo.
1: Mira, lo hicimos, venía ya, no, le claro. Todo. Y ahí ahora. Está fuerte, ¿no? Estoy sordito porque no me puedo curar. Sigo acá, estoy tapado el oído.
0: Ah, bueno, esa es la congestión. Que
1: y claro, del sábado pasado, ¿se acuerda? Toda la semana así. Sí. Y sí. A esta la.
0: Se inflama un poquito ahí, bueno.
1: Sí. No hay forma ahí. Y ahora. No, estiro así para que.
0: Claro, con unos bosteza algo para que se destape y no pasa nada. No.
1: Lo saludó por el cumpleaños, ¿no?
0: ¿Cuándo?
1: No, no lo saludó, entonces. ¿Por qué pregunta cuándo?
0: ¿Se da cuenta?
1: Lo saludó por el cumpleaños. Hablado. ¿Cuándo dice?
0: Ya lo habló.
1: Ahora fue, no sé si el 9 de julio, creo, el negro.
0: ¿Te das cuenta que el negro lo habló primero al Juanjo? Decís, che, Juanjito, anda a la radio, yo voy a estar, pues yo voy por ahí, voy con un sanguchito, con gaseosita, con masita, todo. Y así viene aquel. Si no, ni aparece.
1: A ver, no sé, che. A ver qué dice acá.
2: ¿Qué quiere aquí? Buen día, Jujuy, acá estamos. Abrazo, Chango.
1: Ahí está. ¿Has escuchado o no?
0: Ahí está. Ahí está. Estaba preguntando justo por el otro. Ahí está.
1: Sigo, dice. No sé qué mandó el doctor. A ver. Espéreme. Tengo que ver.
3: 8 de cada 10 hombres son maltratados por sus mujeres. Los otros 2 hacemos caso.
1: Eso mandó el doctor. ¿Usted tendrá algo que decir?
0: No, mamita, querida.
4: ¿Qué le pasa, Juanjito? Papá, cuida la boca. ¿Cuál es el pobre negro ese que están maltratando ahí?
0: ¿Eh? ¿Viste? No, la gente no está bien. Nivel de inglés.
1: Gracias, dio todo mejor, dice Pelú. Qué bueno, hermano.
0: Qué bueno.
1: Fuerte abrazo.
0: Sí, un gran abrazo. Estamos. Nivel de inglés alto. ¿Qué es hoy? Sábado.
1: ¿Cómo era?
0: No, ya está. Ya está, la gente está escuchando y es atenta, ¿no? Como usted.
1: Armando, aparece. Ah, mira, fíjate. Saca ficha, ¿no?
0: A ver.
1: Lo escuchó Juanjo, ¿quién aparece? Armando.
0: Ahí está el traidor. Ahí está el traidor.
5: Armando, querido.
0: Ay, qué chupame. Qué no, Sánchez de Thompson los dos. Malquitas.
1: Este es peor. Este es el Armando. Y tengo un compañero de laburo que le decimos queso con dulce. Porque es terrible vigilante, dice. Vigilante se llama el queso con dulce.
0: El queso con dulce, tiene que aclarar, queso con dulce batata. Es el vigilante, porque puede ser
1: feo,
0: dulce de membrillo, dulce de
1: cayote.
0: De cayote. Así que vean, mandito.
1: De cuaresmillo,
0: no,
1: dice.
0: No, de Bueno, ahí está, ¿eh? Ahí está todo, ahí está. Ahí
1: dice Arbato, te invito a mi tercer infarto mirando Argentina, sábado 22 horas, no faltes. Ahí parece que viene el negro, usted que lo estaba esperando. ¿Escuchó el audio o no? Don Yal. Sí, mandó un audio negro, usted estaba preguntando.
0: Sí, mándalo nuevo para que lo escuche.
2: ¿Qué quiere aquí? Buen día, Jujuy, acá estamos. Abrazo, chango.
0: Bueno, acá me mandó, ahí está, ve. Míralo a Coquito.
1: No me diga.
0: Qué lindo que, mirá, qué linda foto, Coquito.
1: ¿Está lindo, Coquito?
0: Che, ¿y este que está? No, mira qué bonita foto, pero es que está un purrete. Míralo, che, al Coquito con mecha larga. Con... Dice, le mando una foto vieja cuando íbamos a Punta Corral con María José, mi esposa, para colaborar con la foto Buena Onda. Mire, Danito, querido. A ver, ya se la paso porque se me da vuelta la pantalla. Qué linda foto, Coquito. Realmente muy bonita, te felicito. Qué bonito. Fachero, Coquito, che. Ahí está Danito, se la paso.
1: Y ahí le envío una foto, ya te ve que viene con un audio.
0: A ver.
5: Buen día, buen día. ¿Cómo están, changos? Radio de la Eco. Saludo, Juan Carlos. Saludo para Dani, García. Y bueno, se echó a perder el tiempo, pero hay que ponerle alegría al día, ya que hoy juega la selección argentina. Y bueno, que sea lo mejor, hay que creer siempre. Y de paso le quiero mandar un saludo para el amigo que se está recuperando, Pelusa, para Pelucita Terán. Como digo siempre, aguante la radio, muchacho.
0: Gracias.
5: Aguante Argentina.
0: Gracias, Turquito, querido. Qué linda foto con los cachorros en la chata. Qué linda foto, los dos cachorros acá. Los dos hijos peludos. Hermoso. Te felicito. Bueno, Turquito, espero que tenga un lindo fin de semana, ¿eh? ¿Cómo te llamas? Helmi. Ah, qué bonito nombre. Me lo pusieron por mi mamá. ¿También se llamaba Helmi? No, se llamaba Socorro. Qué mala onda viene esta radio. ¿Cumplís años? Te faltan todos. ¿Te morís? Vienen todos. Quedó claro que el problema es el regalo. ¿O no? ¿O no, gato? ¿Eh?

0: película Breakdance.
1: Ni parecido ahora el coso este, ¿no?
0: ¿De qué, mi amor?
1: Coquito.
0: ¿Viste cómo está Coquito? Facherito. Coquito, facherito.
1: Y se quedaba ahí nomás por Coquito.
0: ahí en Punta. Ahí en los cerros, ahí en Punta Corral. No, fachero está. Estoy feliz porque mi vieja ya no le falta nada. Hoy llegué en pedo y me dijo lo único que faltaba. ¿Qué te metí?
1: ¿Nuevo o te estás sacando del archivo? Dígame si está buscando el archivo. Así yo me rebajo a su posición y no lo queda mal.
0: Este domingo se celebra el Festival de la Empanada. Y esa empanada... Mira vos, Danito.
1: Ah, mañana, sí.
0: ¿Dónde, Danito?
1: Y debe ser en la estación.
0: En la vieja estación, Calé.
1: Debe ser, ya busco. Mañana, ¿no? Domingo.

0: qué bonito.
1: A ver. Hola Juan, acá estamos con los chicos. Mirá, re Argentina, hoy estamos para...
2: Usted tendrá algo que decir.
1: No. ¿Ganar? Para jugar, hoy jugamos,
2: pasa,
1: hoy juega la
2: Juanquito,
1: selección.
2: Papá, cuida la boca. ¿Cuál es
1: tu... Te mando besos, saludos chicos a la ECO, al submarino amarillo. Buenísimo.
2: No,
1: besos Juan.
2: Vive el inglés.
3: Gracias, Dios, todo mejor, dice Pelu. Qué bueno. Qué bueno, qué bueno.
0: Ahí está, los che, con el taller.
4: Ahora hay que cuidarse de los chistes, ¿ves? Culpa suya.
0: Pero yo, discúlpeme, pero yo vengo bien, muy bien, muy bien. Javi, mi amor, un beso gigante para vos, para los chicos también ahí, que están aprendiendo a pintar. ¿Qué pasa, mi amor?
5: Quiero que me cuente lo de la entidad.
0: No, ya no.
5: Ya no, no, ahora ya no, te dice café,
0: soy
5: todo.
0: Soy motivo de
5: Puebla. No, pero ¿qué pasó? No, no, no, la gente está preocupada.
0: ¿Eh? No, no, no, así que no, no, ahí no me
4: queda. No, no, cueste, no, si no es coso.
0: Sí, sí, sí, ahí
4: no,
0: no me queda.
4: Cualquier cosa.
0: Ay, no, sí, sí, no, no.
4: Cueste porque no puede dejar a la gente.
5: No, con... en serio le digo.
4: A ver, espéreme. Hasta ahí se le voy a pasar unos audios.
6: Contá, contá, Juan Carlos, si no, no te van con una broma, vos, papá.
5: Tienes razón, tienes razón.

0: güey.
1: Día, buen día, buen día, buen día, buen día, queridos amigos. Buen día, Danito. Buen día, Jara Capitán. Buen día a todos los ecomaníacos. Que tengan una hermosa mañana. Un sábado que es un sábado para infartarse. Así, así literal. El martes me muerto y lo resucito tres veces. Hoy creo que ya vamos a estar más tranqui. Lo que sí, ya sé que tengo asegurado por lo menos 10 años el electrocardiograma. No, ni necesito hacerme otro ya. Así que bueno, el placer de escucharlas.
0: Qué raro, ¿no? De esto, ¿hasta dónde hemos llegado? ¿Cómo? Bueno, lo habíamos hablado del arranque del programa. ¿Cómo estos tipos de cosas nos llevan ahí al extremo, ¿no? A sufrir, a estar, ¿viste? Descontrolándonos por una manera de expresar lo que venimos acumulando. Gente está más loca que la miércoles, ¿no?
2: Yo estoy mal.
0: Usted está muy bien, muy bien, muy bien, muy bien. Uy, qué buen tema. A ver.
3: Una entidad es una anomalía que... Es una anomalía que aparece de vez en cuando, te aparece cuando estás en zonas oscuras, así de noche.
4: Ajá.
3: Tiene formas extrañas.
4: Formas extrañas, asusta.
3: Asusta, sí.
4: ¿Y eso por qué pasa? ¿A dónde sucede? ¿A quién le sucede? ¿A cualquiera?
3: No, no a cualquiera.
4: Ah. Mira, Juan, ¿viste? Vos no querés hablar de ciertos temas porque hay niños que saben más que nosotros.
0: Pero maravilloso, Gaby, qué lindo que compartas este audio con nosotros.
2: Ve, tenés un contra, beso. Pues. Usted se hace el superado y no. Los chicos son más inteligentes que usted. Bueno, cuénteme qué pasó.
0: No.
2: Pero él, el nene está esperando saber.
0: No, él dijo que era una entidad. Ya lo voy a contar, ya lo voy a contar.
5: No, sí, que la gente está esperando, no puede hacer.
2: Yo le voy a decir, toda la vida así usted, así. No sabe lo que me pasó, después le cuento. Después, no, ustedes no están preparados para
0: yo
2: escuchar.
0: No dije nunca
2: siempre has
0: eso.
2: Dicho eso, que la gente no está preparada.
0: No, yo dije que.
2: Vos subestimás a tu audiencia, es así. Pero bueno, que ellos elijan. Menos mal que ya vengo yo en agosto.
0: Ahí está.
5: Va un tipo al dentista, dice Plinio.
0: Sí.
5: ¿Qué le pasa? ¿Por qué no tiene dientes? Los perdí en la ruta. Es en un accidente. Justo se me apagó el celular. ¿En un accidente? No, mordí la banquina.
0: Vamos, Plinio, vamos, vamos.
2: ¿Vos podés, Plinio?
0: ¡Mamá! ¡Mamá! ¿De dónde viene mi nombre? Es que tu padre y a mí nos encantaba el Para Elisa de Beethoven. Gracias, mamá. De nada, Para Elisa de Beethoven.
5: También falleció Calvin Hayes, que de 62 años, ex miembro de Jan Het, de Johnny Het Jazz.
0: Ah, mira el rubito, qué capo.
5: Dice Plinio, ahora quiero anotarme en el gimnasio. Perfecto, qué disciplina. Kickboxing, crossfit, body pump. Yo quiero bajar la panza, no aprender inglés. Muy bueno, muy bueno. Otro nivel.
2: Otro nivel. Bien, Plinio, vas levantando.
5: Si ve Juan Carlos, todo viejo.
2: Estamos reclutando Plinio para agosto, así que prepárate.
1: Buen día, Juanjocito. Buen día, Juanjo. Buen día, perdón. No sabía que estaba porque recién me pude enchufar a la radio. Disculpa mi torpeza.
2: Hola, Martincito, hola, querido. Sí, me gusta.
5: Chupa medio, ¿por qué? Hola, Juanjito.
2: Soy un tipo querible.

0: Hola.
1: Hola.
0: ¿Cómo te llamas?
1: Cumbia. ¿Y vos?
0: Yo me llamo Música. Vos, Cumbia, ¿cómo sonás?
1: Y yo sueno así.
0: ¿Sabes una cosa? Vos y los que te escuchan
2: van a morir.
0: Hasta la vista, baby.

0: 11 de la mañana, 10 minutos, 8 minutos en la República Argentina. Gente linda, muy buenos días. Podrían pasar el tema de In His Kiss de Cher. Ojalá puedan. Ojalá puedan.
1: ¿Qué tema?
0: In His Kiss de Cher. ¿Puede ser?
1: No, no lo saco a tema, pero ya.
2: ¿Cómo se llama?
0: Ojalá pues. Dígame. In His Kiss. ¿Está bien?
2: Ah, is in his kiss. Vendría a ser. Es en sus besos.
0: En sus besos.
1: ¿De Cher?
2: De Cher.
0: De Cher.
2: Is in his kiss.
1: Ya voy a la búsqueda.
0: Bueno.

0: Hasta eso dice Jorgito de Palpalá. Me pregunto qué fue de la pareja de corresponsales de Estados Unidos, dice.
1: Ah, muy
0: Recién
1: bien.
0: mandaron mensaje, que andan por acá.
1: Ah, ahí está. Saludos a todo el barrio de Los Molinos, en especial a la familia García del sector número 3. Muy linda música y nos hacen muy buena compañía los sábados. Saludos desde Mendoza. Aldo, hola Aldito querido. ¿Cómo estás,
0: Allá
1: papá?
0: de Mendoza, ahí está en
1: Sí,
0: Mendoza.
1: sí, sí, sí. Él nos
0: Claro, nuestro
1: trajo.
0: amigo.
1: Sí,
0: Ah,
1: nos
0: le
1: trajo.
0: queremos decir, excelente los vinos que nos regaló. Excelente,
1: Gracias,
0: excelente.
1: gracias,
0: Unos
1: Aldito.
0: vinos dulces, un blanquito dulce,
1: Sí,
0: natural, y el
1: rosadito.
0: rosado muy
1: Muy
0: rico.
1: rico.
0: Le dimos cuenta de ello. 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
1: satisfacción.
0: esquivar la bala y contá, papá.
1: No, ñac.
0: Se me va
1: Traete
0: a caer un ídolo, ¿eh?
1: quito loco.
2: Sí, señor. Mándele un saludo a Juanjo, sí, señor, que nos acompaña de lunes a viernes con el segundo de la mañana. Un fuerte abrazo, Juanjo, un fuerte abrazo.
0: Un
1: ¿Quién
0: beso,
1: es? El
0: gracias.
1: Huguito.
0: Hugo, un abrazo, querido. Gracias.
1: Se nos está dando vuelta la gente, Danito. Se nos está dando
0: Son
1: vuelta.
0: así nomás, son así nomás, que no te sorprenda, así son los
1: Huguito,
0: oyentes.
1: quiero decirte que pronto vamos a estar ya de lunes a sábado, ¿no? Así completo.
0: Ah, mire
1: Ya
0: usted.
1: vamos a venir
3: ¡Qué cosa hermosa! ¡Santa Rosa!
0: Ah, estamos llenos ya. Nos llamamos al otro y ya estamos completos. A ver.
1: Viene con el pulpo incluido.
0: ¡Oh, el pulpo! Me tenía loco el otro día. Si no me puede decir pulpo, estoy en el. Estaba ahí en terapia y el pulpo me estaba averiguando de esto. Él había visto la nota que yo le envié a usted
1: Sí.
0: y él quería saber todo. Todo. Un temita de Passenger. No, deja de molestar a Sergio Mancilla.
1: Sergito, querido, ¿cómo estás? Buen día.
0: Hola, Juanjo, Juanca, Dani. Hola, mis hermosos, dice Claudia.
1: Claudia, querida, buen
0: Yo
1: día.
0: de feliz de seguir disfrutando de mi querido Jujuy, no le mando audio porque estoy completamente afónica. El viento norte me desconoció, los quiero mucho y los vamos escuchando en el auto. Estamos tramitando la picada para esta noche y el asado para mañana. Dice, los quiero, dice Claudita.
1: Un beso, Claudita, que
0: Claudita, mi
1: esté bien.
0: amor, que se recupere. No, sí, bastante. Hay mucha gente
1: Ha
0: que
1: estado
0: tiene el mismo. durísimo el
1: Sí,
0: viento norte.
1: mucha gente que tiene ese
0: ¿Cuándo viene
1: problema.
0: el norte?
1: Y todos estos días.
0: Ayer.
1: No, yo estuve en camita ayer.
0: Ah, mire usted, ¿qué pasa
1: No,
0: algo?
1: no, me ando con algo, alguna entidad tengo adentro que me está
0: La que pasó por
1: perjudicando.
0: casa,
1: Sí.
0: quizás.
1: Claro, dijo, ya le rompí la bola a este y voy
0: A
1: acá
0: ver
1: a
0: al
1: la
0: otro.
1: vuelta.
0: Ahí está.
1: No, como que vio, es como un estado gripal sin llegar a
0: Sí.
1: afectarte así, ¿no? Y
0: Ni
1: tan,
0: es alergia ni es
1: eso,
0: resfrío.
1: y de repente está con toda la pila y llegar al
0: Sí.
1: baño, casi me iba a dormir. Ayer dormí todo el día. Digo, me dormí un ratito, le digo,
0: ¿No
1: Marcelito,
0: había
1: estoy.
0: partido ayer?
1: No, no lo vi.
0: Ajoya, todo el mes con el mundial y los últimos dos partidos donde se duerme.
1: Imagínense cómo estaba, que no podía despertarme. Porque me dormí a la 1 para despertarme, para ver el partido.
0: Claro.
1: Nada, pasé.
0: Qué lindo que
1: No, no, 3 horas
0: durmió.
1: le metí
0: Bueno,
1: así.
0: eso de ahí te das cuenta cómo estaba el
1: Sí,
0: cuerpito con el
1: no,
0: tema
1: no.
0: del.
1: Digo, no voy a
0: Y no
1: hacer.
0: transpiró, no nada.
1: Sí, anoche como
0: Ah,
1: chivo.
0: ¿vio? Ahí
1: Anoche fue
0: está.
1: el asunto.
0: Ahí está, ¿vio?
1: Anoche ya descarté todo y hoy estoy mejor. No estoy.
0: Claro, eliminó las
1: Nada, tiré todo.
0: toxinas.
1: Además, viste que tenés que sacar todo, lavar todo, todo, bañarte, perfumarte, todo,
0: Sí.
1: cambiar todo el cómo es,
0: Totalmente.
1: pero esa transpirada es la que te marca que está
0: Ya
1: saliendo la
0: salió todo,
1: porquería, digamos.
0: exactamente. Bueno, muchas gracias igual, dice Serguito Mancilla. Pero escuchá la música que estamos poniendo, esos temas que vos pedís para 10 semanas, man. ¿Por qué no te adaptás? No seas
1: Claro,
0: tan chupa
1: no,
0: media.
1: así es, así
0: Y
1: es.
0: yo, Juanjo, y
1: Sí,
0: empezaba.
1: ay,
0: ¿Qué te
1: en la
0: pasa?
1: semana te vamos a complacer,
0: ¡Viejo
1: Sergito.
0: loco! Esto es lo que preguntaba Ocampo mañana en el Centro Cultural Manuel Belgrano, el Festival de la Empanada.
1: ¡Qué rico!
0: De 11 a 19 horas.
1: Ah, está muy bueno.
0: ¿A vos te gustan los festivales gastronómicos?
1: Sí, sí me gusta.
0: Ah, no, porque tenés que decir no. Y esa empanada.
1: Y esa empanada. Hola, Juan Carlos. Buen día, feliz sábado. Feliz de escucharnos, dice Luisito Cabeza.
4: Hola, Luis.
1: Luchi Caledo, un gran abrazo para vos, papito. Gracias por estar ahí. Hola, Juancito. Los estamos escuchando con Silvia. Abrazos para todos, nos dice su compadre.
5: Ah, le manda mensaje a Juan Carlos.
0: Sí. ¿Quién es su compadre?
5: ¿Cómo quiere? ¿O vaya?
0: ¿Está vivo?
5: No, pero traición, pues le manda. Ahora después, bueno, nosotros va a estar. Ay, Juanjito, manda la fiestita. Yo, ya casi te
0: remoto. ¿Vos me traes la platita Reyes o querés que yo pase? No, aguanta nomás.
1: Yo te banco, hermano querido. Yo te banco.
5: Mira, hermano. Falsetti 1, Falsetti 2.
0: ¿Vio la película esa que el changuito dice: veo gente muerta? Bueno, ayer estaba yo en el comodín y vi una entidad también.
1: Ajá.
0: Así petiza, ruluda, blanca.
1: ¿Quién?
0: Que vive en Villa San Martín.
1: No.
0: No sé si se ubica. No. El enano Flores. Le digo, estaba vivo, boludo. Le digo, con Marcelita pensamos que no habíamos ido a tu entierro. No, estoy muy ocupado. Me imagino, viernes, escucha, feriadazo así, a full. Muy ocupado, mucho trabajo. Le dije,
1: quédate, mentí, ya va, ya te conocemos. Te sacar la ficha. Pero, Gustavito, querido, estoy con vos. Un beso gigante a la Silvia. La encontré ahí en un conocido local del centro. Ahí estamos los dos. Hermoso.
5: Sí, mandándole mensaje a Juan Carlos, ¿sí te va ahí?
1: No.
2: Sergito, no te aflijas. Ya van a venir los programas de lunes a sábado.
1: Mirá al otro traidor. Ay, Coquito. Te quiero decir que salió bien fiero en la foto.
5: Es que dice así, pero que no, Juanjito dijo, estamos en el segundo de la mañana, dice.
1: Ah, ¿quién dice eso?
5: Sergio Mancilla.
1: Ahí está. Ahí lo tenés.
0: No, tampoco, Sergio. Soy incapaz yo de traicionar a una entidad como Ocampo.
5: Entidad sin fines de lucro.
0: No, él tiene fines de lucro, pero no fines nunca, digamos.
5: Es más lucro cesante.
1: La masturbación está prohibida en la Constitución. Así lo dice en el artículo 17. Nadie puede hacer justicia por mano propia. ¿Ah?
5: Ahí están los chicos
0: y los niños,
5: niños que están ahí en Reyes.
0: UNICEF.
1: Bueno, un beso gigante para los chicos.
5: ¿Quién es el hermano boludo de J-Bomb?
1: Tiene 1000 años, hoy cumple 1000 años.
0: Yo no lo conozco, Dani.
5: ¿Vos lo conocés, Dani?
1: Sí.
5: A ver.
1: Dale, sí.
5: No, qué mal chiste a mí ahora, dale.
1: No, es que me acaba de mandar. Tengo que hablar.
5: Bueno, dale.
1: ¿Qué era? Dale, decilo.
0: ¿Cómo es? ¿Quién es el hermano boludo de James Bond?
5: El hermano boludo. No. Fue Bond.
0: Ahí está Roberto Daniel de Tanis.
5: pero era Webin.
0: Webin. Buen día, viejos cochinos. Lo de Ocampo no serán espíritus chocarreros, dice el Patricio.
1: Patricio, querido, un gran abrazo para vos, papito. Feliz fin de semana. Acá me manda un dibujito, Plinio, porque le encanta también este tema, de Solari Parravicini. Predijo la cuarta, dijo, a ver, Argentina.
5: No, ahora parece que está por leer la cantidad de brujos y cosas que aparecieron.
0: Ahora son
5: tarotistas.
0: No, ahora son.
5: Y enganché a uno. Sonaste.
0: Sí.
5: Yo era así.
0: Son todos tiradores de carta, boludo.
5: Sí, todo.
0: ¿Por qué no se anotan en el correo, pues?
1: Antes lee usted que yo no con un
5: solo. Se olvidó los lentes.
0: Anulo Mufa dice: Argentina tendrá su cuarta y será del mundo. Esto supuestamente lo dijo Benjamín Solari Parravicini en el año 78.
1: Bueno, está el dibujo de Solari.
0: Claro, pero ¿sabe qué es lo que pasa, Juan Carlos, querido? Hoy, con este tema de la inteligencia artificial, vos agarrás un dibujo así, le ponés con esa letra y... No sé, puede ser verdad. Habría que ver el libro de Solari Parravicini. No,
1: habría que ver.
0: ¿Y en qué página está? ¿Me entiendes?
1: Claro, y habría que ver si esto también está relacionado con el mundial, ¿no?
5: Claro,
1: hay que,
5: claro,
1: entrar un poquito, o sea, más.
0: Claro, tendrá su cuarto,
5: como siempre.
1: Hay que entrar, pleno querido, un poquito más. Como puede ser, como no puede ser.
0: Además, le digo, no es descabellado que Argentina salga campeón.
1: No es descabellado, para nada.
0: Sería un encanto. Pero,
5: sí, sobre todo para los españoles.
0: Claro. Yo quisiera que hoy lo despachen a los gallegos, así el martes, cuando jueguen. Listo, ahí está. Claro. Pues tan insoportable. Pero bueno,
1: sí,
0: ahora vamos a ver directamente que los lenguaraces, ¿viste? ¿Quiénes son? Porque ellos eran los campeones del mundo hace 2 años.
1: Dijo uno de los jugadores de España, que son los únicos que pueden enfrentar a Francia, que son los dos equipos más grandes.
0: Los mejores del mundo. Listo, ya está, ahora vamos a ver.
1: Pero es que no hay que darle pelota. Todo esto estará...
4: Juanquito, cambia entonces las pilas por Duracell, papá, o Everready.
1: ¿Qué? No sé por qué no tenés novia. Ni idea. Sos re lindo. Bueno, ¿querés más ravioles? Sí, abuela. Ah, qué bonita, ¿no? Cuando la abuela siempre...
5: Escuche, siempre el chiste de Armando.
1: Bueno, es bonito.
5: El chiste de Armando yo lo acota como viene, ¿no?
1: A ver.
5: ¿Querés goles? Llamá a Haaland. ¿Querés asistencia? Llamá a Modric. ¿Querés liderazgo? Llamá a Van Dijk. ¿Querés gambetear? Llamá a Neymar. ¿Querés velocidad? Llamá a Mbappé. ¿Querés todo eso? ¿Querés todo eso? ¡Junle! Llamá a Cristiano, el Telc, a dar el teléfono de Mayo.
1: ¿Qué le pasa?
5: Ahí quiso decir, llamá a Cristiano, que él te va a dar el número de teléfono de Messi. Telc, a dar el teléfono de Mayo. Seguí chupando la media, a ver cómo te va.
1: No está bien, así como viene, lo voy a mandar.
0: Ay, Dios. Escriban bien, pues.
5: No, encima, el copio es un flyer. No lee.
1: Y para los chicos que están dibujando, para usted, profesora Gabriela.
5: Y para Mauri también.
1: Para Mauri también. Soy podólogo y psicólogo. Y eso, y un profesional de pie a cabeza. ¡Ah! ¡Qué mala onda! ¿Qué en esta radio? No me digas.
0: Son las entidades.
1: ¡Entidades malas!
5: ¡Fuera!
1: ¡Fuera!
5: ¡Fuera! Ay, ya no vas contando.
0: Entonces, ¿qué le han tirado las patas? ¿Qué le han hecho?
1: ¡No, ojalá! ¡No! ¡No, no! Han querido entrar. Ya está, ahí nomás. Ahí nomás.
0: Después te cuento.
1: La gente quiere joda, no quiere mi cosa.
0: Pero entonces, ¿para qué? ¿Para qué?
1: No, yo, escuchen,
5: Disculpe que tengo que interrumpir. Sí. Manda a Gustavo Valle, manda fotos buena onda al Facebook, me manda el teléfono. No.
0: Qué viejo.
1: Bueno, está bien.
0: Qué viejo caro.
5: No, manda al Facebook.
1: Está muy bien, Gustavito.
0: Viejo Carolo.
1: Está muy bien, Gustavito. Está muy bien.
5: ¿Qué va? Está muy bien.
1: No, yo lo banco.
6: Qué viejo Carolo.
7: ¿Qué hace Juan? ¿Cómo anda? Che, decirle a Juanjo, yo sí leí el libro de Solari Parravicini. Y el tipo en 1935 dice que la riqueza de Argentina está en Neuquén, que todos tienen que ir a Neuquén, que el agua está en Neuquén. Mirá, ¿no? Eso a mí me dejó pensando una vez. Y que dice que el fin del mundo no lo va a tocar a la Argentina, que va a desaparecer el 50% de la población mundial y que la guerra va a ser en Oriente y Occidente, pero del lado de arriba del planeta, que el lado de abajo del planeta va a subsistir y que va a venir una manada de gente a vivir a la Argentina, que de pasar a ser 40 millones vamos a pasar a ser 200 millones en menos de 10 años.
1: Hola, Juanpi, querido, muy
0: pero hola, Juanpi, querido. Día. No, indudablemente que hay cosas que para Vicina, de lo que no sabemos es esto de la cuarta que nos han mandado. No es que estamos cuestionando a Solari Parravicini, nada. Además, todo esto lo expresó ya Alfa en algún momento cuando estuvo acá en la radio. Y el otro día, este hombre que es el que maneja la inteligencia artificial del Pentágono en los Estados Unidos, que se vino a vivir a la Argentina, expresó esto exactamente, que él se vino a la Argentina porque sabe que allá se va a armar el quilombo. Ahora, lo que decíamos esto de este Anulo Mufa en el 70 y la cuarta, no sé, son...
1: Claro, como, por eso lo dijimos, puede ser, como no puede ser, no, nosotros estamos muy, como dijo Juanjo, bastante pendiente de estas predicciones, pero hay que saberlas descodificar, hay que saberlo. Y mira, Juanpi, así como él da un futuro al sur de la Argentina, porque dice que va a ser el granero del mundo, esto ya lo mencionamos acá en Submarino Amarillo, que Jujuy y Salta van a ser dos lugares muy especiales en este cambio que se va a dar en el mundo. Pero también dice...
5: ¿Quién se para ahí?
1: ¿Qué, mi amor? Ahí está. Muy bien. Así que, hay cosas muy, muy grosas.
5: Ahí le maté la foto de Gustavo Valle. ¿Vio o no?
1: A ver.
5: Foto buena onda.
1: Ahora lo voy a ver. ¡Ah, qué bonita foto! ¡Qué bonita foto, realmente!
5: Las chicas, del medio, ¿no? El monstruito del medio, ¿no?
8: Lástima, la entidad esa de negro que está al medio.
1: No, está facha tu pela, nada, está mal.
5: Escuche, este audio es importante.
1: A ver.
9: Dani, las entidades han querido entrar en la cabeza de Juan Carlos, pero vieron que como la Kryptonita con Superman, che.
1: ¿Vio que no vale la pena decir lo que me pasa? ¿Viste o no? Y ustedes han empezado, porque yo no dije que iba a... Contá, y han
5: empezado. Pero yo quiero que conté,
1: y la gente me
5: lo toma... Que pasa es que esto pasa porque usted le dice y no cuenta.
1: No, yo no dije nada, yo le dije, che, está jodido el tema.
5: Y usted no, usted dijo, le contaría lo de la entidad.
1: Sí, ahí nomás, no sé dije qué. No. Y usted me
5: empujó. Y bueno, y ellos te dicen, está, porque no
1: burla,
5: cuenta.
1: Burla, ¿ves? Por eso no cuento, ahí nomás. Mientras no estemos como los hinchas de Boca, que andan con la 7 y la 7ª, que velan por todos lados. Ahí está. A ver, un cacho. Uy. Bueno, a ver, póngame un cortinita que tengo que llamar. A ver.

0: ¿Qué? Se viene Las Vegas al sur de nuestro país, así va a ser. Van a arrasar con todo, dice el turco Nájar.
1: ¿Cómo dice el turquito? Discúlpeme.
0: ¿Me va a escuchar o va a ser
1: sí,
0: la
1: lo estoy escuchando, no, por eso no le...
0: Tuya, será tuya. No, pero... no contar el tema de la entidad, de...
1: Cuénteme,
0: de
1: cuénteme.
0: La entidad. Se viene Las Vegas al sur de nuestro país. Así va a ser, van a arrasar con todo, dice. O sea, va a estar lleno de casinos, pero uno de última dice, no va más, y ya no va más, pues.
1: Yo le voy a contar de lo que yo creo. A ver, y pienso.
0: Pero no,
1: pero no arranque, me baso, arranque, no, no, me baso no me baso de predicciones, porque acá el único jefe que tiene la batuta es el barbeta que está arriba.
0: Escuche, no, escuche antes que usted vaya. Sí. Veía los videos de estos, veía que de los partidos de Argentina, que la gente sufre.
1: Sí.
0: Todo el mundo está diciendo que a Messi lo están embrujando. Y, sí. Y hay dos nenitas y un chico, pero de 6, 7 años. Con nosotros no va a poder, dice el video, brujo, con nosotros y el poder de Dios no va a poder. Y se ponen a rezar, agarradito de las manos. Y el del video dice, esperen que termine el Ave María, cuando la chiquita después dice, amén, sí. Se siente el gol de Argentina.
1: Ah, sí, sí, sí, que salen no. Todos los chiquitos hacia el
0: tren. No, estos son tres nenas.
1: Ah, tres
0: nenas. Son agarraditas de las manos. Este contra el poder del mal, no... Con esto no podés poder del mal, algo así, dice.
1: Le resumí claras cuentas de lo que pasa con todo esto, brujería, todo este pelota. A ver, el hombre no controla el esfínter, creen que van a hacer hechizo. Eso entiéndalo, pero sí está la mala intención. Que la mala intención la levanta el innombrable y te manda y te da con un caño. Ese es el tema. El hombre no está capacitado para... No puede, les repito, no puede controlar el esfínter y creen que va a tener el poder de hacer hechizo. No, pero a mí me ha pasado. Sí, la mala intención de esa persona está. De ahí levantan el guante estas entidades, que ustedes tanto se ríen, y te la mandan y puede pasar cualquier cosa. De que hay malas intenciones, hay, nada más. Segundo, hay algo que ustedes tienen que ver de Messi. Él siempre agradece y reza. Siempre agradece y reza. Mete un gol y lo van a ver decir, gracias a Dios. Bueno, eso también podríamos decir que ayuda y mucho. Como muchos han cambiado, como el caso de Daddy Yankee, un montón se han volcado, porque el... A ver, chicos, estamos viviendo un momento muy jodido y ustedes no se dan cuenta. Usted en su casa es un quilombo. Es así. Todos tenemos quilombo. Y quilombo grosso y quilombo tonto, que lo hacemos gigante. ¿Por qué? Porque está metiéndose en la cabecita de cada uno de nosotros para que no estemos bien. Así que, bueno, eso por parte. A ver, ¿qué dice? Buen día, Juan. José saluda de los familias. ¡Ah! ¿Cómo anda la familia Pesaño? ¿Cómo están, chicos? Buen día, Juan. José, saludos de la familia Pesaño. José, querido, un gran abrazo. Un beso gigante para tu hermanita. Un beso gigante para tu madre. Siempre los gorditos presentes. ¡No! ¿Cómo gorditos presentes? No. Un beso gigante para ustedes. Feliz fin de semana.
0: Voy con un video que me mandó Néstor. Que
1: bueno, no sé de qué. Listo.
2: El sábado contra Suiza. La tenemos complicada, ¿eh? Pero no lo futbolístico, sino, ¿qué le podemos decir a un suizo? Anda, bandera de hospital. Suizo, Heidi es más fea que la mierda, más falda la vaca que piña. Claro, Tramontina es mejor que esa navaja suiza. Arcor hace mejores chocolates. Los Andes son más lindos que los Alpes. Anda, hermoso paraíso fiscal primer mundista. ¿Qué le podemos decir a los suizos, no?
0: Está muy bueno. ¿Qué le va a decir? Corrupto, dice.
3: Claro, hay un reel que se hizo viral hace.
0: Ahí está. Ahí volvió. La alegría.
1: ¿Saben dónde dice?
0: Espero la lluvia de los chupas media hora.
1: ¿Saben dónde dice que está? Bueno, no.
0: ¿Quién?
1: El innombrable.
0: Ah.
1: En Suiza.
0: ¿Ah, sí?
3: Ah, sí, ahí una vez escuché que estaba ahí.
1: En Suiza dice que está el innombrable. Bueno, 11:32.
0: Dice Plinio, ¿qué ha pasado, Armando? Era una jodita, pues no mandó un mensaje.
1: ¿Qué ha pasado,
0: Armando? Seguí enamorado de la manicura, dice Plinio. Sí, estoy hasta las manos.
1: pidieron. Decile algo, decile lo
0: digo, que el chiste que vuelve a mandar otro chiste, Plinio, rápidamente. ¿Cuál es el colmo de un chofer de colectivo?
1: ¿Cuál es el colmo de un chofer de colectivo?
0: Tener trastornos pasajeros.
1: ¿Y por qué te ríes? ¿Y vos te lo crees? ¿Qué va?
3: Plinio, querido.
1: ¿Cómo estás?
3: ¿Eh? Ella era una chica bastante popular.
0: Que se demora a veces. Lo...
3: Street dance.
4: No sé si alguna vez escucharon, pero aquí en Argentina se da, se va a dar o ya está el Kundalini. A ver, explíquelo usted, señor Juan Carlos Ocampo. A ver si alguna vez empieza hablando. ¿Se dieron cuenta que las selecciones que están de nuestro lado, de este lado de la zona, las tres selecciones tienen una cruz en su bandera?
1: No es una cruz. Es una cruz, pero no es la cruz que vos pensás, Martín. No es una cruz de Cristo, que es larga y corta y está al medio. Es una cruz como, podríamos decir, la famosa. Vio que la gente se persina ahí cortito. Es una cruz, pero invertida. La cruz va hasta más abajo y a los costados.
3: Claro.
1: La famosa, ese es el tema. Por eso.
3: Porque el persignarse de la frente, acá justo ahí donde está el esternón, más o menos, ¿no?
1: Un poquito más abajo.
3: Ah, ahí, más abajo del esternón.
1: Exactamente. Claro. Y ahí para, hace la. Sí, sí.
3: Bueno, un día le pregunté yo a un curita amigo. Y le digo, yo soy de persignarme mucho, la verdad.
1: Sí.
3: Y me dice, es una forma de exorcismo.
1: Pero claro.
3: Persignarse.
1: De protección.
0: Se va a tener que persignar todo el día.
3: Ahí está.
1: ¿Quiere que le cuente? ¿Quiere que?
3: Pero
0: bueno, dice si va que... a contar, cuente.
1: No, claro, no, por eso quiere. Le voy a...
3: Claro,
1: déjeme
3: porque
1: que busque.
3: No deja. Escuche.
0: Antes, hablando de muerte, se murió Ratín. Acaba de fallecer Ratín.
3: Ah, Ubaldo Ratín.
0: El que agarró la bandera de Inglaterra.
1: El mundial de Inglaterra.
3: Lo hicieron. Ubaldo era, ¿no? El nombre de él.
0: Ubaldo. Antonio.
3: Antonio
0: Ubaldo. Ubaldo Ratín, ahí está, 89, sí. Pirulino.
3: Sí, muerto hace un ratín, ¿no?
0: Mira, ahí está. Ahí está. Ahorita es cuando te vale la eco. Que no te agarre crítica, que después dice, no es tan así. Dijo.
1: No es tan así, han dicho. Pero dijo así, no es tan así.
0: Son malos, ¿no? Porque yo justo estaba ahí en el internado y digo, comparto con vos y me dice, no es.
1: No, dice Cristian que no es tan así. No,
3: Bueno, pero si
1: ya no... Ya es hora que García ponga niña de pelo negro.
0: Es el arquitecto, ¿no?
3: ¡Hey, señorita!
0: Es el arquitecto, es igual que vos.
3: ¡Hey, señorita!
0: Bueno, cuente, Campo.
1: Espere, claro. Que estoy buscando la información para que vean que... para que por lo menos...
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1: Qué lindo, todo, qué lindo, qué lindo. Bueno, acá lo encontré.
3: A ver.
1: Acá lo encontré porque así somos los que buscamos.
0: El que busca encuentra.
1: Ahí está, a ver si. No es largo, pero para que lo tengan en cuenta.
3: Bueno.
5: Ético. Frente, pecho, hombro izquierdo, hombro derecho. 4 puntos. Geometría exacta. ¿Qué te enseñaron en el catecismo? ¿Qué es un gesto de fe? Protección divina. Solo que la iglesia nunca explicó por qué esos 4 puntos, nunca explicó la secuencia. Los cuatro puntos corresponden a los cuatro portales energéticos del cuerpo. La tradición cabalística los llama corona, centro, fuerza y misericordia. Al tocar cada punto en el orden correcto, cierras los portales, sellando tu aura contra invasiones. Es geometría sagrada. Los gnósticos lo sabían, los templarios lo sabían. La iglesia absorbió el ritual y lo volvió un gesto mecánico que miles de millones repiten sin entender qué hacen. Quitaron el manual, dejaron solo el gesto vacío. Haces un sigilo de protección milenario y crees que es solo devoción. La iglesia guardó el significado, pero este es solo uno de los rituales que descodificaron. Hay otros 12 rituales de protección de los que nadie habla.
1: Bueno, ahí está, ¿eh? Vale, espero que...
3: Por eso cuando se persignen, persígnense con convicción y nombrando... Bueno, un día hablando con mi amigo Alfa, él me contó que en África, donde suceden un montón de situaciones realmente...
1: Igual eran, dicho, si esas cositas,
3: cuando brujos. Los que luchan contra estas entidades y ya se les pone difícil, lo que gritan es la palabra sagrada, que es Jesucristo.
1: Jesús, sí.
3: Y gritan Jesucristo... Y ya cuando ya la cosa está, digamos, lo claman. Y nada, y es muy bueno cuando te estés por dormir, invocarlo a Jesucristo y decirle amén. Es una acción que yo la practico a diario.
1: Hay un ufólogo también, Juan, pero grosísimo, que uno de los que ya partió, que dijo que cada vez que había una adopción, estas personas citaban a Jesús y se cortaba la adopción. Entonces, él, como por lo menos lo que yo veo de esto, por ahí no lo cuento, porque es como yo le digo, chicos, entiéndame, yo por ahí venimos con todo el envión para que se rían todos, yo me meto en esto, que a mí me gusta, que por ahí no, che, y esto, y cambian, porque el mentalismo es mejor desviarse, irse para otro lado. En el caso de esta información, cuando te dicen, ¿por qué la iglesia no te cuenta? Porque en la iglesia hay conflicto también. Hay conflictos grosísimos.
3: E intereses.
1: Por un lado, y por hay un bien y un mal también en la iglesia.
3: Sí, en todo.
1: Entonces, por eso no, muchas veces ahí cambian algunas, como en el caso de este ritual, entre comillas, tan precioso, tan bonito, para protección. Pero eso sí, eso funciona cuando vos tenés fe.
3: Claro, por eso te digo, cuando vos lo hagas, hacerlo convencido de que vos no estás haciendo un movimiento mecánico, como dice acá el señor.
1: Para que se active, hay que haber fe. Bueno, 10 de la mañana, 40 minutos.
0: ¿Cómo 10 de la mañana, 40 minutos?
1: 10, 11:41, perdón. 11:41.

0: 11:41 minutos en la República Argentina. Ah, ahora se encalló todo, ¿no? Ahí está, ¿ves? Ah, ahí no dicen nada. Bueno, vamos a la música, Danito,
1: ¿qué
0: querido?
1: Y bueno, que diga, qué opina, qué le parece.
2: Pídame.
3: ¡Ey, señorita!
1: Ah, no, está. Ay.
3: ¿Quiere usted venir conmigo esta noche?
2: ¿Paga pelo negro?
1: No, oh, el temita
3: Niña de pelo negro.
1: De Breakdance, ¿se acuerda del temita famoso de
3: Breakdance? Este que bailaban los changos acá en la barrera normal.
2: Es. De palta y cosa. ¿Y Kenchu?
3: Sí.
1: Ay, a ver. Doctor, solo escucho por un oído. A ver, diga 100, 50.
2: Ay, por uno solo. ¿Ese?
1: Ya puse no, el otro. No, el otro. El famoso, el que siempre nos gustó. Ese. No, ya ese no, pusieron, ya lo pusimos. No, el otro de la peli. Ay. Bueno, ya lo voy a buscar.
2: Ese, pues.
1: No, ya lo voy a buscar, ya lo voy a buscar.
2: El silbido es. Cantando el mismo tema.
1: Ah, bien. No, ese Brick Machine. No, el otro es ese.
3: Este muy bueno, ese. Sí.
1: Bueno, ya me voy a acordar. Oh, ¿cómo estamos?
2: No, oye, hoy sí me ha acordado dos. Ya va el segundo tema, que no sé cuál.
1: Sí, a la tercera la vencida.
2: ¡Ah! Porque el otro era de la película, ¿cuál será? Y este tampoco es ese tema, el otro.
1: No me quemé.
2: Qué feo.
1: Qué feo.
2: Porque te hemos pedido Cher, que no sé quién le había pedido.
1: Ah, sí,
2: Cher,
1: y Aldito,
2: Niña de pelo negro.
1: Aldito para... de Mendoza. Ah, para bueno. Él. Vamos para él.
2: Ese y después sí. Ponemos Niña de pelo negro.
1: ¡Ey, señorita!
2: Ese le encanta.
1: Nos encanta.
2: Este y su amigo este de la esquina. Que le gustan las cabras, son los dos peores de la.
3: Ah, oh, bueno,
2: El otro que dice, pone la cabra, ya estamos liquidados.
1: Este debe ser. Este, creo que.
3: ¿Es el de Cher?
1: Sí, es el de Cher. Para Waldito, que está en Mendoza, un gran abrazo. Y para la familia García, que está en Los Molinos.

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0: Prillo dice que este es el tema que usted pide. Tiene razón.
1: Sí, sí. Ese también. Temazo.
0: Ese que baila, esos que llegan así.
1: Claro.
0: Caminando así con las patas quebradas.
1: Sí, temas. Este también. Escucha. 22 de noviembre, fiesta nacional de los pendeviejos en Mu.
0: Ah, usted me lo había enviado. Hablando de entidades y cosas así, una vez vi un video donde decían que cuando se puso en funcionamiento el colisionador de

0: a drones del CERN en Suiza por la gran cantidad de energía que maneja. Involuntariamente se abrió un portal por donde entró una entidad no del todo buena, estoy tratando de, porque sí, vienen pegadas las letras. Incluso cuando se lo inauguró, la ceremonia estuvo a cargo de un simbolismo bastante siniestro, con personajes disfrazados con cuernos y túnica. Si puede, véalo, está en YouTube, dice Néstor.
1: Gracias, Néstito, muchísimas gracias. Bueno, habíamos empezado a hablar de ese tema, del por qué más o menos hay un aceleramiento del tiempo y todas esas cosas, también se debe a esta máquina, la máquina de Dios, le dicen, este acelerador de partículas. Así que bueno, ya lo vamos a buscar, ya vamos a ver. No sé nada de esto, pero bueno, ya lo vamos a andar investigando.
0: Buen día, queridos amigos, dice Gonzalito Alarcón.
1: ¿Qué hace, Gonzi? ¿Cómo le va, mi teniente
0: perdido,
1: coronel? Tanto tiempo, espero que me estoy por quedar sin batería. Ahí está.
0: Dice Armando, si mañana, este chiste debe ser que lo mandó ayer.
1: A ver.
0: Si mañana gana Argentina, dice, entonces lo mandó ayer.
1: Claro, tienes razón.
0: Capaz que no vino Juanjo, entonces no tenía que
1: mandar el chiste. Ahí está, tienes razón.
0: Esto chupa media.
1: Sí, quizás, sí.
0: Si mañana gana Argentina, van a estar todos contentos. Ahí donde tenés que aprovechar de decirle a tu viejo que ya tenés 7 materias para diciembre y marzo.
1: ¡Está muy bien!
0: Dice Armando. Juan Carlos.
1: Sí.
0: ¿Por qué en el manicomio se escucha todo tipo de música? Porque cada loco con su tema.
1: Ah, está muy bonita. Para los niños de ese.
0: Pero tiene 234 años.
1: Los niños. Pensá en los niños.
0: Mirá la cara del otro.
1: ¡Bueno!
0: ¿Qué hace? ¡Sácame ahí! No, tenés cámara y este cree que vive solo.
1: Un gran saludo para Gonzalito. ¿Está en Córdoba o no? Debe estar ahí, ¿no?
0: ¿Dónde
1: Gonzi está ahí? En Córdoba, papá. Buen día, don Ocampo. Un gusto escucharlo y gracias totales por entrar a mi hogar a través de la ECO. Me gustaría escuchar Gloria Estefan, Dr. Beat. Un gran abrazo gigante, nos dice Andresito. Un gran abrazo para usted, señor. Gracias por tener un gusto que nos permita abrir la puerta de tu hogar para que ingresemos con la sintonía de la 90.5. Gracias, papito. Un gran abrazo para

0: Tema de película también.
1: Todo, Tiki, ya no puedo contar mis chistes.
0: No, no, no,
1: tú son... todo, voy ya así está, como... Sí, sí. ¿Sabes no. por qué la marcha de chicas trans está lleno siempre?
0: ¿Por qué?
1: Tiene muchos miembros.
0: Ahí está.
2: Felices
0: ahí está.
2: Los niños.
0: Ahí está, ahí está. Ahí está. Felices los niños. Los niños. Los niños. ¿Eh?
1: ¿Ves que todo es un vegetal?
0: ¿Te enamoraste del remisero? Sí, me dejé llevar. ¡Ah!

0: que buscás así, muy... que no sea, no sea agresivo. No puedo, tengo todo, que si me van las páginas,
1: ah, chiste sí, negro. Pensá en los niños, pensá en los niños.
0: ¿Qué come Drácula cuando está a dieta?
1: ¿Qué come Drácula cuando está a dieta? ¿Qué come?
0: Una avena. Está muy bien, otro nivel.
1: Buen día, buen día. ¿Cómo le va? Debe estar buscando el, la casa de computación, ¿no? Donde sí arreglan computador.
0: Ya, a las 12.

0: 3885816553, 11 de la mañana, perdón, 12, ya el mediodía.
1: Le me metió a las 8 de la mañana, le ha puesto a las 10 y 40.
0: Ahora son las 12.
1: Ahora son las 12.
0: El campanazo
1: ¿cómo pasa?
0: De las 12.
1: ¿Vuela el tiempo para vos?
0: Sí, vuela.
1: ¿Por qué hacia las 8 de la mañana si jamás hicimos el programa a las 8 de la mañana?
0: ¿Yo cuándo dije a las 8 de la mañana?
1: Recién.
0: Mentira.
1: ¿Los pelados sufren el frente frío? Estoy contando para los chicos. Los gorilas que trabajan por cuenta propia son autónomos.
0: Ah, está muy bonito. Eso me gusta.
1: Yo para los chicos, sigo ahí. ¿Cómo se le dice a los monos que no tienen panza?
0: ¿Cómo le dicen a los monos que no tienen panza?
1: Chimpancé.
0: Ah, qué bonito. Eso me gusta, me gusta, me gusta.
1: ¿En qué se parece las tortugas marinas y los trans?
0: No, esta es la otra.
1: No, es que bueno, me estoy
0: ya te fui. Ya estás malado, ya te fui.
1: No, es que venía ahí en el
0: escalera, más fuerte que vos. Es más fuerte que vos. Bueno. Bueno, estamos yendo. Hoy no, poca gente.
1: Sí,
0: poca,
1: sí.
0: Poca fotos.
1: No, qué coso, ¿no?
0: ¿Eh?
1: Después nos ven con
0: sí, cosas sí. Como, ay, qué lindo, submarino, que nos gusta. No, ya está. Hasta acá llegamos. Así que bueno, eso. Bueno, ¿a qué hora juega el Mónaco, Danito, querido?
1: 2 de la tarde.
0: Ah, tiene fútbol, pero a full. Porque tiene esta tarde a las 2
1: bueno,
0: de la tarde.
1: Porque no apete ese horario. Entonces ya tengo tiempo de volver y ver el primer partido a las 6, que es claro. Noruega-Inglaterra.
0: Claro. Así que, ¿Noruega-Inglaterra qué le hace usted? Yo a Noruega, ¿usted? No es por una cuestión que no me gusta Inglaterra.
1: No, Noruega, Noruega.
0: Yo también creo que Noruega. Noruega. Noruega.
1: Yo creí que tenía un fantasma, no, usted que habla de entidad, en el baño. Pues cada vez que entraba al baño, sentía que me tocaban la cola. ¿Me está escuchando o no?
0: Tengo mensajito. Bueno, sí, cuéntame.
1: No, termine, termine. Bueno.
0: No, cuente.
1: Porque esto tiene que ver a lo que usted quería contar.
0: ¿De qué, mi amor?
1: Que yo creí que tenía un fantasma en el baño.
0: Sí.
1: Porque cada vez que entraba, sentía que me tocaban la cola. ¿Sabe quién era?
0: ¿Quién?
1: Un jabón de tocador.
0: Igual que esa mujer que estaba en el restaurante, va y cruza, se va al baño y le pregunta al señor, el tocador es mujer, mucho gusto. Ahí está, algo así. Bueno, Juan Carlos, ¿por qué el Vaticano
1: ¿tiene
0: está...?
1: ¿Tiene collar antipulgas? ¿Tiene perro o gato? No, tengo pulga.
0: ¡Qué tonto tu chiste! ¡Qué tonto!
1: Ese para los niños.
0: Juan Carlos, ¿por qué el Vaticano está la mayor cantidad de oro que puede existir y por qué está tan custodiado a kilómetros y kilómetros? ¿Qué onda el cronovisor? Bueno, con el tema del oro, y sí, es así, totalmente. Pero más que en el oro, ¿sabes lo más importante de todo, Martín? Es el archivo que ellos tienen. El archivo que son aproximadamente más de 10 cuadras. Tienen el archivo secreto, es que no, nadie puede entrar a saber lo que contiene. A ver, dice, ¿qué puede existir? Por eso es tan curioso. Kilómetro y kilómetro. ¿Qué onda con el cronovisor? Existe, papito. Existe el cronovisor. Bueno, no sé si algunos saben, eso lo realizó un sacerdote, un capo, con otra persona más, hicieron el cronovisor. Capta, vos podés volver el tiempo. Suponete algún... mío, creo que me quedo sin... vos querés volver en el tiempo, bueno, se usa el cronovisor, pero supuestamente el Vaticano dice que no. Pero sí existe el cronovisor.
2: La verdad que muy bien, Danito, muy bien. Hoy día Danito, Pliño, muy bien.
0: Mira qué chupa media, coquita.
1: Mira,
0: porro,
1: Danito y Pliño.
2: Chimpancé.
1: yo así para... me estoy despidiendo.
0: Sí.
1: Ustedes recuerden, cuando están deprimidos, lo que decía Michael Jackson.
0: ¿Ah, qué decía? Ay, Dios, señor. ¿Qué te pasa? Ay, Dios. Por Dios. A ver.

0: 12 y 5, chicos. Feliz fin de semana. A estar tranquilos. Esta tarde disfruten. Y si llega.
1: Tome la pastilla, la presión.
0: Antes sí, de sí, tranquilo. Que es un partido de fútbol. Ojalá que nos vaya bien. A ver qué nos.
2: Lo que deberían ver también, el tema de cómo estamos controlados, podría decirse un fallo de la Matrix. El auto rojo que va en la ruta, pero no gira la rueda.
0: Ay, me mataste. Ay, me mataste. El auto rojo. Bueno,
1: el auto rojo.
0: ¡Viejo loco!
1: El auto rojo es de Vilma Palma.
0: Ahí está. Ahí está. Cada año que pasa, nuestra relación mejora. Pero si estamos divorciados, correcto.
1: No mejora ni mejor, Lala.
0: Ay, ¿qué te metes vos? Bueno, nos vamos.
1: Nos fuimos.
0: ¿Qué? No. ¿Qué, mi amor?
1: Ah, no, estoy buscando.
0: Qué loco el tema este programa, ¿no? Tan mal loco.
1: Me voy a ir con el tema que le debo.
0: Ah, bueno, listo, acá listo.
1: Eso usted.
0: Sí, sí,
1: venga. Un chiste, si no, yo tengo. Ya no, sabe, no. Cuando está deprimido, recuerde lo que dijo Michael Jackson.
0: Y bueno, si estás deprimido, abrazo un zapato, porque el zapato consuela.
1: No.
0: Ahí está, claro. Claro. Bueno, vamos. 266. ¿Qué tenemos para esta noche, para esta tarde, Danito querido? Tiene
1: 200, 500.
0: Viejo, Danito, mirá los alisos, venden esta casita. A nosotros que nos gusta. Mirá qué lindo. Mamá, vamos a ganar. Ay, Dios. Bueno, nos vamos.
1: Espere, que.
0: ¿Qué, mi amor?
1: Mensaje, porque si no, después se enoja. Bueno, ese ya sabe de quién es.
0: Sí.
1: Ese.
3: Argentina, Argentina, te apoyamos desde acá. Somos una banda quilombera. Argentina a ganar. Sí, sí, Argentina a ganar. Sí, otra vez, Argentina a ganar.
0: Ay, bueno, ¿qué?
4: Hola, señora, ¿me vende? ¿Hablamos con el vino? Sí, tiene el envase. Con él está hablando.
1: Jorgito de Palpalá, ¿bien?
0: Jorgito tiene.
1: Un capo.
0: Hoy creo que
1: cumpleaños. No, pero un capo porque mandó un audio.
0: Ah, sí, corajudo el chat.
1: Claro,
0: está bueno.
1: Mandó el chat grabado.
0: Está audio. Bien, está muy bien entonces. Está muy
1: Soy
0: bien, Jorgito de Palpalá. Ahí está.
1: En Córdoba, amigos, dice Gonzalito.
0: ¿Viste? Claro, un gran abrazo para vos, Gonzi. Feliz fin de semana, hermanito querido.
1: Bueno, lee esto, García, dice Armando.
0: A ver.
1: Argentina, Suiza, año 2014, cuarto de final. Argentina vence a Suiza con gol de Di María a los 117 minutos 26 segundos. Argentina, Suiza, año 2026, cuarto de final, se juega el 11 del 7 del 26.
0: Muy bien.
1: Como los minutos de aquel partido. Claro. Chau, Chago, buen fin de y que gane nuestra querida selección, dice Armando. Y el abuelo, ¿cómo te? Y abuelo, ¿cómo te fue con el doctor? Dice Armando.
0: Sí.
1: Solo me dijo que tomara una busca. No, pues. Yo entro como.
0: Ahí está. Los chiquitos, los niños de Reyes.
1: Armando, ¿qué te pasa, viejo loco? Viejo Carolo. Bueno, no me va a perder tiempo.
0: Si vos sos el que está meta, lee los mensajes todavía. Bueno, ahora vamos. Sí. ¿Qué tenemos para esta tarde, Danito? ¿Todos enganchaditos?
1: Sí.
0: Bueno.
1: Eso.
0: Qué buena música.
1: Eso va a tener toda la tarde.
0: No, espectacular. Ahí está. Listo, Calisto. Nos vamos, chicos. Bendiciones para todos. Feliz fin de semana y chao y gracias.
1: Hasta el lunes.
0: Ahí está el otro.

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